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Bienvenidos, bienvenidos a este tremendo programa el día de hoy. Inicio de semana, lunes. ¿Qué tal han iniciado la semana el día de hoy? Me imagino que muy bien. Y si no es así, ponle una sonrisa esta noche. Mi nombre es Víctor Mozombite y estoy listo y preparado para acompañarte en los próximos minutos en este tremendo recorrido a través de lo mejor de la época dorada. En la parte computarizada está nuestro querido operador ya listo y preparado también con este tremendo playlist para iniciar este tremendo lunes, para sobrevivir un lunes. Claro que sí, normalmente los lunes son un poco pesados, ¿no? Algunas veces dicen, ¿por qué el fin de semana no tiene tres días? Pero hay gente que sin duda alguna pues pide eso y hay gente que quiere pues que lleguen los lunes, ¿no? Pero he escuchado a la mayoría que dice, ojalá que no llegue el lunes todavía, quiero descansar un poquito más. Así que el día de hoy ponemos canciones para sobrevivir un lunes. Bienvenidos a esta gran noche, estamos listos para acompañarte hasta las 8 de la noche, 60 minutos, una hora de excelentes clases.

El teléfono de cabina está completamente habilitado. El 920-3080-41. 920-3080-41 es el teléfono de cabina. Está habilitadísimo. En esta noche maravillosa, tú puedes enviar tus saludos a través del 920-3080-41. De repente por ahí se te vino a la mente alguna canción para este gran inicio de semana, lunes. ¿Qué canción se te viene a la mente? De repente por ahí tú tienes una idea, Víctor. Esta canción la podrías poner para un lunes, me dices de repente a través del WhatsApp. Claro que sí, nosotros lo ponemos, la ponemos en el playlist, porque muchas veces a nuestros oyentes se le viene a la mente alguna canción, algún pedido musical, y dicen, oye, quisiera escuchar eso, que lo ponga Víctor. Claro que sí, nosotros estamos dispuestos a poner cada uno de sus pedidos musicales que nos llegan a través del 920-3080-41. No solamente puedes escribirnos a través del WhatsApp, sino también puedes llamarnos a través del 920-3080-41. La línea telefónica está completamente activo para que tú puedas escribirnos y llamarnos, ¿ah? Lunes, inicio de semana, y por aquí me están pidiendo también una canción. Me dicen, Víctor, ponte la canción de Rata Blanca. Bárbaro, por ahí me dirán algunos, Mujer Amante. No, me está pidiendo la canción de La Leyenda del Hada y el Mago. Tremendo clásico en esa gran noche. Noche, lunes, inicio de semana. Son las 7 de la noche con...

Lunes, inicio de semana. Esta es la hora, 7:24. 7:24. Y este día, 25 de mayo, no es un día cualquiera, sino también es un día para felicitar y reconocer la labor de nuestros queridos amigos artistas también. Ahí están nuestros queridos amigos que siempre hacen sacarte una sonrisa donde quiera que te encuentres. El día de hoy es el día del payasito peruano. Nuestro querido operador se emociona. Me dice nuestro operador: Víctor, yo voy a celebrarlo porque siempre que llego a casa y digo que no traigo nada, me dice mi mujer: payaso. El día de hoy, 25 de mayo, rendimos homenaje a la labor de estos artistas populares que llevan alegría y cultura a distintas generaciones. A nivel nacional, en este caso, el Día del Payaso Peruano se celebra cada 25 de mayo. Así que desde aquí felicitamos y celebramos junto a ellos, a nuestros queridos amigos también, los payasitos. Tremendos saludos para ellos, ¿ah? El Día del Payaso Peruano, una serie de actividades el día de hoy por el Día del Payaso Peruano, pero sobre todo pues este gran ser humano que busca sacarte una sonrisa pese a cómo él se encuentre, ¿no? De repente por ahí el payaso ha tenido problemas en casita, pero eso se olvida completamente cuando entra, se disfraza, se pinta la cara, se pone la nariz roja, se pone los zapatos y la ropita. Y empieza el show, ahí se olvida completamente de todo y simplemente es un payaso que te saca una sonrisa donde quiera que te encuentres. Así que feliz día del payaso peruano. Cada 25 de mayo, así que desde aquí celebramos y también felicitamos, rendimos un merecido homenaje a nuestros grandes amigos. El día del payaso peruano. Un abrazo fuerte para ellos, ¿ah? ¿Eh?

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Esta es la hora, 7:42. 7:42. Estamos avanzando ya en el programa. Ya casi llegando a la parte final del programa. Por aquí la gente linda se va reportando a través del 920-30-80-41. 920-30-80-41. Es el teléfono de cabina que está completamente habilitadísimo para que envíes tus saluditos. Me dicen, por favor, mi querido amigo Víctor, manda saludos para Esther Muñoz, me dice. Ahí está la guapísima Esther Muñoz, a esta hora escuchando la radio. Bárbaro, me dice, estamos full sintonía de Arpegio Mixto Máximo 102.1. Tenemos por aquí más saluditos, me dicen, desde la zona del terminal. Nuestros amigos del terminal, a esta hora escuchando la radio. Saludos para José, me dice, para José Manuyama. También para Juan Carlos. Por aquí tenemos más saludos, me dice también para Miguel, ¿no? Ahí están los patas en esos momentos disfrutando la programación de la radio. Me dice, estamos con tomando unas heladitas. Oye, estamos lunes, hermano, estás tomando... Un lunes. ¿Qué pues se metes, Víctor? Me dice nuestro operador. Tremendo saludo para nuestros grandes amigos que ahora están escuchando la radio. Muchísimas gracias. En la zona del terminal 102.1 Arpegio Mixto Máximo. Como siempre, poniéndote los buenos clásicos. La música que a ti te encanta. Suena fuerte en los 102.1 en este tremendo lunes.

Atentos, Olores, es la hora de 7:55, tan solo 5 minutos y llegamos a las 20 horas, 8 de la noche. A partir de las 8 se viene Marlon Mori en el Crucero del Amor, las mejores baladas van a continuar en la programación de la radio con el Crucero del Amor. En la conducción nuestro gran amigo Marlon Mori Reyes, por supuesto, va a estar acompañándote en esta noche también. Nosotros nos vamos. Nos encontramos el día de mañana a partir de las 7 de la noche hasta las 8. Una hora, como tú ya lo sabes, tú ya lo conoces. Víctor Mozambites en Arpegio Mixto Máximo. Nos vamos. Nos escuchamos mañana, 7 de la noche. Buenas noches.

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Pero como decíamos, ¿no? Ahí en el festival cuando participábamos, espectacular. Espectacular presentación de José José, el príncipe de la música romántica, damas y caballeros, señoras y señores, aquí como siempre, disfrutando de la excelente programación de hoy lunes, inicio de semana. ¿Cómo están? ¿Qué tal fin de semana? Espero que lo hayan pasado bonito. Sí, espero que lo hayan pasado bonito, en verdad. Son las 8:10 en todo el territorio nacional y vamos con estas hermosas, preciosas melodías. Va, va, va. Muy bien, damas y caballeros, continuamos con canciones tan guapas. Así dicen los españoles, ¿no? Tan guapas. Cuando son algo bonito es similar a guapo, pues, ¿no? Entonces ellos dicen, estas canciones, pues tío, están guapas. Palabras del alma. Aquí está la voz de Ilan Chester, desde Venezuela, cantando canciones.

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0: 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Vamos con más canciones. ¿Te gusta esta melodía? Antes de Lanchester, Palabras del Alma, ahora la canción con la voz de Ricardo Montaner, el tema Castillo Azul. Él es argentino-venezolano.

0: enorme, hijo mío, lo máximo. ¿Cuántas canciones bonitas de repente me puedes reclamar a través del 920-3080-41? Sí, 920-3080-41, somos Arpegio Mis Lo Máximo, con las mejores baladas de tu vida en esta noche. 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
0: 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Joyería El Principito. ¿Más canciones? Por supuesto. Esta canción, escúchala, te va a gustar. Te va a encantar, el corazón en soledad, la voz de Ceci y Camargo, de Luciano, en todo caso, Luciano y Camargo.

0: Qué lindo, qué lindo, qué lindo. Quiero encontrar el amor.
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0: No puedo vivir así, no lo puedo. Muy bien, son las 8:27 en todo el territorio nacional, saludando a todas las personitas ya que se encuentran en sintonía en la radio a esta hora de la noche en cualquier parte de nuestra ciudad, ¿eh? En cualquier parte de nuestra ciudad. Un saludo para la Cuadra 9 de Putumayo, un saludo para la simpaticísima Jacqueline, un saludo para ella, para la rica pizza que ella prepara, que ella hace para la gente que se va a disfrutar, que se va a comer las riquísimas pizzas. El jueves te caemos, mi querida amiga. Sí, el jueves te caemos. Ah, sí, te caemos el día jueves con toda la mancha de aquí la radio. Sí, con toda la mancha de la radio. Gracias a los amigos que están ahí disfrutando de las riquísimas pizzas. A la guapa Jacqueline. Saludo para ti, corazón, ¿eh? Take my breath away. Gente me dice, ¿puedes poner una canción en inglés? Por supuesto que sí, porque no puedo, ¿eh? No puedo hacer. Lo que pasa es que de 10 a 11, 60 minutos con música en inglés.

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Exactamente son las 8:39 minutos en todo el territorio nacional. Después de mucho tiempo están nuestros amigos. Después de mucho tiempo nos unimos aquí en la radio. Nosotros nos unimos hace años, el año 1991, cuando yo vine de Lima. Era un chigolo, un flaquito, pesaba 53 kilos. Ahora peso 87. Ahora peso 87. Nos referimos a nuestro amigo Marco Heisen, cantante profesional de muchos años, con 39 años de experiencia en lo que es el canto. Él ha sido también locutor hace muchos años en Radio Loreto, pero él tuvo que estudiar. Profesor de Bellas Artes, mi querido Heisen, de música, ¿no? De la Escuela de Música Lorenzo Luján. Darjo. En unos instantes, después de una canción, vamos a conversar con él referente a lo que es el Festicán, ¿no? Festicán 2026, quienes participan, las bases del concurso, cuándo se va a iniciar. Vamos a conversar con él referente a ello en unos instantes nada más. 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
1: Vino el ventarrón, más o menos. Ok, perfecto, ya lo sabe. En unos instantes viene Marco Geiser, que estará con nosotros conversando. El Festicán 2026, quienes pueden participar, niños, de repente jóvenes, no sé, chicos de colegios también podría ser, ¿no? Para compartir de esta noche bonita aquí en nosotros.

0: Bueno, damas y caballeros, está con nosotros Marco Heisen, cantante profesional en nuestra región. Bueno, la han invitado a participar en Yo Soy No Ha Querido, porque muchas veces, a ver, te dan pues una miseria, ¿no? Y él es un cantante ya pues rankeado. Y está con nosotros, bueno, justamente para hablar lo que es el Festican 2026. ¿Cómo estás, Marco? Buenas noches a todos.
1: ¿Qué tal, Marro? Un saludo muy especial a todos tus radioescuchas que están enchufados a esta hora de la noche. Después de mucho tiempo.
0: Después de mucho tiempo estamos compartiendo micrófonos del año 91 aproximadamente, cuando estábamos
1: Loreto.
0: En Radio Loreto y Superado. Tú tenías en ese tiempo 17 años,
1: 17,
0: ¿no?
1: Por ahí más o menos.
0: Yo tenía 22 para 23, ya. O sea, yo soy tu mayor 5 añitos nada más.
1: Más o menos.
0: Más o menos. No vamos a decir cuántos años tenemos, porque si no la gente se espanta de la radio.
1: Se presta para...
0: Marquito, bueno, amigo lindo, cuéntanos, ¿qué es el Festican 2026?
1: Festican 2026, La Voz de mi Pueblo, es un proyecto que lo estaba manejando desde inicios del año pasado, ya, para tener como objetivo revalorar el talento de la generación, de la gente, ya, tanto adolescentes, jóvenes, adultos, que no han tenido la oportunidad de mostrarse ante los demás, claro. Que es solamente para ellos. Entonces, uno ya como tiene años ya en este rubro, entonces me pregunté, ¿por qué no dar la oportunidad justamente a esta gente, a esta generación que está ahí enclaustrada, que está escondida, que nadie les escucha y que quieren levantar su voz, ¿no? Quieren levantar la mano, claro. O sea, acá estoy presente.
0: Quieren cantar.
1: Dime la oportunidad. Entonces, esto es como una oportunidad que estoy ofreciendo justamente a través de este proyecto que se llama Festican 2026, La Voz de mi Pueblo.
0: Niños, jóvenes, adolescentes, adultos, ¿quiénes participan?
1: Esto va dedicado a adolescentes desde los 16 a más.
0: O sea,
1: agarrando
0: 16,
1: jóvenes,
0: jóvenes adultos, también, claro, adultos también.
1: Jóvenes y adultos.
0: Ajá.
1: Niños, eso va a ser otro rubro, eso va a ser otro festival que estoy queriendo manejar. Si da en el transcurso del año, más lo hacemos,
0: sí.
1: Que eso sería el FestiKids.
0: FestiKids, claro. Muy
1: que
0: bien.
1: Que va a agarrar primaria, secundaria, básicamente interescolar, ¿no?
0: ¿Son canciones ya conocidas, éxitos o son canciones
1: inéditas? Este festival tiene el género libre.
0: Libre,
1: no
0: libre.
1: Va a ser canciones inéditas. Género libre, puesto que damos más facilidad a aquellas personas que tienen el dominio del género de la balada, rock, salsa, cumbia, merengue, reggaetón, bailar.
0: O sea, todo género musical, todo género musical.
1: Donde pueden participar solistas, dúos, tríos, cuartetos, hasta un grupo coral.
0: Una bandita por ahí, de repente,
1: voces,
0: cuatro o cinco
1: personas, ¿no?
0: Ajá.
1: Entonces, tengo ya un dúo ahí, ¿no? Que se han inscrito. Tengo aproximadamente hasta este momento como 15 inscritos.
0: 15 inscritos, ya.
1: 15 inscritos entre varones y mujeres. En este caso hay más mujeres que varones.
0: ¿Y han seguido ustedes también a los colegios de repente hacer la promoción para que puedan participar?
1: Claro,
0: los
1: justamente
0: jóvenes,
1: como estamos empezando recién las inscripciones, hemos empezado hace un par de semanas. Entonces, estoy viniendo y gracias a ti, Marlon, por la oportunidad de hacer extensivo esta invitación para la gente que quiera participar y demostrar su talento del canto en este Festican 2026, La Voz de mi Pueblo, que se va a realizar en tres etapas, tres semifinales, bien definidos, junio, julio y agosto. Son tres semifinales. De cada semifinal, para esto vamos a empezar el 27 de junio.
0: El 27 de junio, o sea, después de San Juan.
1: Claro, todo esto va a ser en el complejo de CNI. Un jurado calificador de alto nivel entre varón y mujeres. Entonces ya tengo ya definido mi jurado. No te puedo decir el nombre, jurado, porque yo lo conozco a ese señor. No queremos eso. Queremos que se mantenga guardado para la fecha que se va a hacer. Entonces, cada semifinal va a tener un filtro, ¿ya? Vamos a hacer la convocatoria de todos los inscritos para que demuestren su talento y si tienen que ajustar una que otra cosita, para eso estoy yo como coordinador general, para darles unos tips, ¿no? Para que tengan consideración en lo que es dicción, lo que es vocalización, respiración, técnica de canto.
0: Exacto.
1: Donde pueden reforzar y hacerlo mucho mejor. Se va, entonces, como te digo, estas tres fechas a fines de cada mes, junio, julio y agosto, salen de cada semifinal cinco. Cinco elegidos.
0: O sea, 15 van a la final.
1: 15 directamente a la final, que va a ser en septiembre, el 20 de septiembre, de no mediar inconvenientes. Ajá. En el mismo complejo que están ahí, y también de no mediar inconvenientes, vale la redundancia, tenemos ya la presencia de los Méndez, Ruth Karina, artistas locales, o sea, a lograr. O sea,
0: va a ser un evento bastante, bastante grande. ¿Se va a categorizar de repente, por ejemplo, tú me dices desde 16 casi hasta la etapa...
1: Eso va a ser una sola categoría. En lo que se refiere a Festi Kids, eso va a ser en dos categorías.
0: En dos categorías.
1: Primaria, secundaria.
0: Ajá.
1: Son dos categorías diferentes, ya para no mezclar unos. Eso va a ser otro proyecto más adelante. Así que también como el proyecto de Feca Dance, San Juan tiene talento. Eso va a ser lo que es canto y danza. Danza mixta, danza regional, en grupo de 2, 4, 6, 10 o 20.
0: ¿Tú también vas a estar en lo que sea en el Festival de San Juan? Convocado seguramente.
1: Estoy convocado. Estoy viendo la fecha porque también tengo compromisos como artista.
0: Claro.
1: Tengo ya la gira con Haas, con Río, pero eso, bueno, eso es otro tema. Ahorita lo que estamos embarcados es en el FestiCamp 2026, La Voz de mi Pueblo.
0: ¿Qué pasa si de repente hay o supera la expectativa? Por ejemplo, yo me acuerdo hace mucho tiempo, creo que alguna vez hemos participado en el Festival Forestal, en el Aula Magna.
1: FECAFOR,
0: Santa Cárdenas, tú. Antes había muchos festivales, no solamente acá en la ciudad, sino en Indiana, creo que en Caballo Cocha también, en Leticia. Y entonces a veces se pasaba la expectativa y había un profesor que tocaba su teclado, el profesor Reinaldo, si no recuerdas, y él nos clasificaba. Yo nunca pensaba que me iban a clasificar. A mí me gusta cantar, soy aficionado, no soy profesional, pero de repente por ahí pues me salen algunas cositas bonitas y me clasifican siempre. ¿Va a haber ese tipo de repente de filtros como tú acabas de mencionar?
1: Ahorita justamente estamos viendo la primera etapa, que es la inscripción.
0: Inscripción, ¿no?
1: ¿No? Donde se les da las bases del FestiCamp para que tengan en consideración las reglas que estamos manejando, bien detallado, Marlon.
0: Sí, claro.
1: Aparte, tienen que llenar su ficha con sus datos personales, el nombre de la canción del artista que va a interpretar y a qué género pertenece. Si son solistas, si son dúos. Bien enmarcado eso. Entonces, viene el filtro, de ahí justamente viene la selección. ¿Cuántos? En total de 20 que van a participar cada fecha.
0: Ajá.
1: 20 de los cuales, como te digo, si no has salido elegido, tienes una segunda chance. Tercera chance, para eso son estas semifinales, de volver a participar, de cambiar tu tema, de perfeccionar tu canción, ir ensayando con los tips que uno te va a dar.
0: Muy bien, vamos a una pausa musical y regresamos luego con lo que es más el importante FestiCamp 2026 con mi gran amigo Marco. Tome la voz que quieres, amigo, que hay un montón de... FestiCamp en 2026 con nuestro amigo Marco Heisen.

0: Bueno, continuamos con Marco Gessen aquí en la cabina de Radio El Espejo 102.1, auténtica número uno. Seguramente, una pregunta, no te quiero decir ahorita, pero te voy a hacer una pregunta, no comprometedora, sino es una pregunta que yo sé que tú en algún momento me vas a decir que sí. Ya se ve que estamos llegando, gracias a los grandes amigos de... 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
3: Ok, perfecto, perfecto, son las 9:04, estamos en la segunda hora del programa. Y lo sabe que usted de repente quiere alguna canción al 920-3080-41 o al 967-38-2809. Nuevamente con Marco Geise. Marquito, ¿cómo estás? Una vez más, seguramente la gente que nos está recién escuchando, estamos hablando referente al FESICAM 2026 o 2026, como tú lo quieras llamar. ¿Dónde se están haciendo las inscripciones, amigo Lindo?
4: Las inscripciones están haciéndose en Cáceres, Mariscal Cáceres, uh-huh. 630, o en Avenida Túpac Amaru con pasaje Itis. O en su defecto también me pueden llamar al número 965-859142. Repetimos, 965-859142 para información, para darles más detalles sobre este festival.
3: Muy bien, entonces ya lo saben ustedes, FESICAM es el 27 de junio.
4: La primera semifinal,
3: exactamente. Los menores de edad seguramente van a inscribirse con la autorización de sus padres.
4: Claro, los 16, 17 años van con la autorización, con su tutor o con su tío, con su hermano mayor, ¿no? Con que tenga la tutoría de menor edad. Entonces, para dar más seguridad y
3: exactamente.
4: Y explicarles de qué se trata, hay premios en efectivo.
3: Bueno, justamente tenía preguntar referente a los premios.
4: Sí. Muy buenos premios efectivos. Y ahorita, aunque me estoy dando cuenta, en la lista hay buenos participantes.
3: Uh-huh. Buenos participantes. A ver, primer lugar, como, segundo lugar.
4: Y tercer lugar.
3: Tercer lugar.
4: Como yo les digo, si no logras calificar, clasificar en esa primera semifinal,
3: puedes
4: una segunda chance, una tercera chance. Volver a inscribirte, cambiar tu canción o otro género, dependiendo de tu gusto, ¿no? De la seguridad que tengas para interpretar una canción. Entonces, bienvenido.
3: ¿Hasta qué edades?
4: De los 16 años a más.
3: A más. Uh-huh. O sea, no hay límite de edad.
4: No hay límite de edad.
3: Entonces yo puedo participar también.
4: Claro, sí, agárrate. Tu chibolón.
3: Oye, está bien, ¿eh? En verdad, esto, como tú acabas de mencionar hace algunos instantes, hay mucha gente, pues, que de repente canta en casa, canta su karaoke, o en todo caso se quiere mostrar, porque hay mucha gente aquí en Iquitos que
4: talentosa.
3: Tiene mucho talento.
4: Así es. Y están ahí guardados, o tienen... Uh-huh. No tienen esa oportunidad, ¿no? Porque esto del FESICAM, Marlon,
3: ajá,
4: si te das cuenta, ¿hace cuántos años ya que no tenemos un festival? ¿Hace cuánto tiempo?
3: Hace mucho tiempo.
4: Y la gente está esperando
3: justamente. Y la universidad se ha dejado de hacer el festival de la canción.
4: FECAFOR,
3: porque la gente a veces no quiere colaborar, ¿no? El rector o los rectores.
4: Claro.
3: Yo trabajo voy a cumplir 35, o sea, años en la universidad y no hay plata. No hay plata para el arte ni para el deporte. No sé por qué.
4: Es una pena, ¿verdad?
3: Es una pena
4: y más bien dan, prestancia a otro tipo de cosas.
3: Exacto.
4: Pero el arte y la cultura, hay que darle un valor agregado, ¿no? Uh-huh. El arte y la cultura también dignifica y lo que es, engrandece a un pueblo. Por eso justamente el título del FESICAM, La Voz de Mi Pueblo.
3: Muy bien. Ahora vamos referente a lo que es tú, lo que eres tú, uh-huh. Marcos, yo sé que eres una persona bastante talentosa también, cantas muchas canciones, no solamente lo que es el rock. ¿Cómo estás en estos momentos? ¿A dónde te podemos contactar? ¿Dónde te podemos de repente no llamar para que tú puedas...?
4: Claro, al mismo número, al 965-859142. Para lo que es shows privados, en lo que se refiere a género rock 70, 80, 90, música internacional, uh-huh, que es lo que normalmente me están pidiendo. o simplemente, Marco, queremos escuchar música ochentera o rock en español e inglés, nada más, como fue el caso del sábado pasado.
3: El sábado pasado, exacto.
4: Saliendo del aniversario de Rebeca, nos fuimos a kilómetro 5. Esta ha sido una gira interdistrital.
3: O sea,
4: y ahí hemos tenido que regresar
3: desde nuevamente. Desde Quito hasta San Juan, ida y vuelta, ¿no?
4: Uf, ni siquiera, kilómetro 5 ya, antes de llegar a Quistococha. Y tenías que entrar un kilómetro más.
3: Un kilómetro más, ay, ay, ay.
4: O sea, no ha sido así nomás, pero que son gente que quiere justamente tener ese show, ¿no?
3: Ucha. Más que todo que te valora y te paga, pues, lo que no.
4: Lo que es,
3: claro, ¿no? No voy a decir, bueno, cuánto ganas o cuánto te pagan, pero lo importante es que valoran tu trabajo y te pagan.
4: Y soy muy agradecido. Por eso, siempre en las redes, en cualquier plataforma, hago los posts agradeciendo a la gente por llamar y por solicitar el service del show Rock and Pop y Música Internacional, que es lo que estoy haciendo y bacán. Cuando hay la oportunidad de ser como solista, lo hacemos. Aunque también me piden con banda, entonces ya vamos con un paquete,
3: claro,
4: ¿no? Con sonido, vamos
3: claro,
4: con
3: cuatro o cinco
4: integrantes,
3: claro,
4: con sus instrumentos y todo eso. 2 horas de show. Entonces lo pasamos genial.
3: ¿Cómo estás en las redes sociales?
4: Como Marco Heisen, Marco con K.
3: Marco Heise. ¿Tú tienes una hermana que canta? Porque una chica en una oportunidad de apellido Heise.
4: Nelly Heise, mi
3: canta,
4: hermana,
3: ¿sí?
4: Ella está en Arenal, me parece.
3: Ah.
4: Ahí tiene con su grupo, con su lecta orquesta.
3: No solamente canta, y baila también bonito.
4: Sí. Tengo mi sobrina, Kiara, ella sí baila, canta muy regular, pero se dedica al baile. Creo que estaba en una agrupación de esta Caliente. Uh-huh. Yo me acuerdo que estaba hasta en la Valleman, pero de ahí ya perdió ya la... en Chilás creo que va a estar.
3: No tanto, le voy a decir, Marco, pues. Un Buente, para mí es un gusto haberte tenido. Después de haber 35 años que hemos estado juntos en una radio.
4: Como Omar Peixoto.
3: Claro, Omar Peixoto, con Manfred Weisselberg, que nos operaba fumando su cigarro.
4: Giovanita
3: Saavedra.
4: Había una chiquita también.
3: Sí, no me acuerdo. Una crespita, ¿no?
4: Sí, que no.
3: ¿Erika Izquierdo?
4: No. Era una chatita, ¿no? Pucha, que tantos talentos que han pasado.
3: Tantos años y tanto tiempo.
4: Y Ray Loreto, que ha sido, pues, digamos, la cuna también, pues, ¿no?
3: O sea, ya. La pregunta que iba de mi parte es, ¿algún día volverías a la radio?
4: Ya.
3: ¿Te gustaría volver a la radio?
4: Si se da la oportunidad y de acuerdo al formato que se va a hacer,
3: claro,
4: es mucho mejor, ¿no? No hay ningún problema. Hasta creo que el 2008 teníamos con la banda Trance en La Voz de la Selva, en Trance, así se llamó. Quería hablar sobre rock, hablar sobre ese tiempo, en ese entonces la parranda, sobre
3: claro,
4: la música que hacemos, cómo si íbamos a grabar. Era netamente el grupo, el programa. Ahí con Manchita.
3: Con Manchita. Pero Manchita está acá.
4: ¿Está? Mira.
3: Sí, de lunes a viernes de 8 a 9. Pero a veces deja su programa grabado. Ahí está. Seguramente mañana juega, cuando juega la U no viene. No viene cuando juega la U, le
4: escucha
3: la U.
4: Cuando estaba dirigiendo el finado, amigo, no me acuerdo el nombre en La Voz de la Selva. Ya falleció el administrador.
3: Hay dos canciones que tú tocas que también seguramente la gente te pide cuando haces tus conciertos. Bienvenidos Iquitos.
4: Bienvenidos Iquitos, son canciones...
3: Es un arreglo tuyo, ¿verdad?
4: Son canciones que me ha permitido justamente hacer conocer en otro género los éxitos compuestos por Raúl Vázquez, que va de cáncer. Cuando en vida yo le pedí justamente que me diera la oportunidad de grabar sus canciones, me dijo, Marco...
3: Yo tengo
4: una infinidad de canciones. Escoge las que quieras. Pero eso sí, en cada show que tengas,
3: que
4: no te olvides de decir que esta canción pertenece a Raúl Vázquez.
3: Claro. Hay que reconocer el talento, que lo justo, pues, hermano.
4: He grabado, pues, Bájase mi compañera, Mis musiquitos, de Julio Chispelcre, Amazonas.
3: Amazonas también, ¿no?
4: De los solteritos, que no sé, hay un conflicto ahí con el jibarito de la selva, que es la llanacita. Pero en fin, bueno, yo lo grabé en fusión de Pandilla Rock. Fenomenal. Ahorita estoy en este proyecto de Raúl Vázquez que se llama Lamento. Voy a guardar mi lamento para cuando yo estés. Al ritmo de pachanga, al estilo Fabulosos Cadillacs. Estoy a un 50% de la canción y ojalá que este año lo pueda terminar con la banda que justamente logro reunir para poder hacer esta fusión.
3: Muy bien. Marquito, finalmente, nuevamente invita a la gente, a los que quieran participar en el Festicán 2026, la dirección y los números telefónicos, por favor.
4: Así es. Festicán 2026, La Voz de mi Pueblo, están abiertas inscripciones en Mariscal Cáceres 630 o en Avenida Túpac Amaru con pasaje INTI. También los detalles e informes a mi número personal 965-859142. Participa, si te gusta cantar, esta es tu oportunidad de brillar en el Festicam 2026, La Voz de mi Pueblo.
3: Gracias, Marco, cuídate, Dios te bendiga.
4: Gracias,
3: Marco. Las puertas están abiertas de la radio, cualquier momento que quieras, hermano.

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1: 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Muy bien. 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
1: Continuamos. 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En la Champion a partir de las 8 de la noche, los chicos del Grupo Río.

0: las 12 de Ricardo Arjona.
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hermosas que están ahí disfrutando de la programación de Radio Arpegio Mix, lo máximo. Gracias, chicas hermosas y bellas que están ahí, ¿eh?

0: Te quise olvidar, como dice la canción. Ahí estaba la voz de los chicos de MDO o MDO, como tú lo quieras, ¿sí? Lo quieras llamar. Gracias a toda la gente romántica que está en sintonía en la radio a esta hora de la noche. Y lo sabe que estamos llegando, sí. 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
0: Bueno, así de esta forma estamos llegando a la parte final. Marlon Morín González, el cupido de la radio, dice hasta el día de mañana. Bueno, como siempre, de 8 a 10 de la noche con las mejores baladas de tu vida. Hoy tuvimos de invitado a Marco Heisen. Bueno, el próximo jueves también tenemos otro invitado especial. Ya les estaremos adelantando lo que va a suceder el día jueves próximo. Cuídense, hasta el día de mañana. Besos grandes para ti, corazón.

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0: listo, listo, listo. Buenos días, amigos, amigas. Bienvenidos, bienvenidas. ¿Cómo están? ¿Cómo están? ¿Cómo están? Martes, ya. Martes 25 de mayo 2026. No te pierdas el programa de hoy. Recomendado el programa de hoy, ¿eh? Muchísimas gracias. Buenos días, Rafael. ¿Cómo estás?
1: Muy buenos días, Mari. Muy buenos días a toda nuestra gente linda que ya está enganchada en los 102.1 de Radio Arpegio Micro Máximo. Gracias a nuestro Padre Celestial que aquí nos permite estar reunidos con nuestro equipo, nuestros compañeros de trabajo.
0: Así es, tenemos muchísima información el día de hoy, ¿eh? Muchísima información, por supuesto, aquí en la mejor frecuencia de la radio, 102.1, Arpegio Micro Máximo. Todo el equipo de Arpegio Noticias ya está listo, listo y preparado. Buenos días, buenos días, buenos días, Víctor, buenos días, Robin, buenos días, Leandro. Buenos días a todos, ¿eh? A todos, a Pedro Perico, que él está por toda la ciudad de punta a punta, pericoteando, ¿no?
1: Así es.
0: Pericoteando. Una información que es buenísima, definitivamente. La Unión Europea ha prohibido la venta de refrescos en sobres que tengan azúcar o sal, digamos, no natural, ¿no? Azúcar o sal que no sean naturales. Están prohibiendo, ¿eh?
1: Fuera de circulación, ¿sí?
0: Sí, sí, están prohibidos. Lo acabo de leer en las notas internacionales. Bueno, buena noticia, porque todos sabemos que los sobres, los refrescos en sobres hacen daño, pero los seguimos consumiendo. Los seguimos consumiendo. Están promoviendo las frutas naturales, ¿eh? Así es, 6:00 a.m, 6:00 a.m con un minuto. Bienvenido, Víctor Romoso, Mide Centro de Información Digital. ¿Cómo estamos, Víctor? Buenos días.
2: Buenos días, Mari. Buenos días a todo el equipo listo. Se prepararon nosotros desde el Centro de Información Digital. Tenemos novedades el día de hoy. Como siempre, las redes no descansan. Estamos atentos a todo lo que sucede minuto a minuto desde las redes sociales. Buenos días a todo el equipo listos y preparados.
0: Agradecemos a Víctor Ramoso Vitea y los comentarios de quién ganó el debate técnico. No se han hecho esperar, ¿eh? No se han hecho esperar, Rafael.
1: Definitivamente no, Mari. Hay muchas expectativas sobre lo que se dijo, aunque para algunos es más de lo mismo. Ya la gente un poco decepcionada por la política, siempre se dice que hay ofrecimientos inalcanzables, los políticos que se encargan de decir la suya mintiendo, escondiendo
0: cada uno
1: realidad.
0: Ha tirado por su lado, pues,
1: así
0: ¿no?
1: Es.
0: Para JP han ganado ellos, para Fuerza Popular ganaron ellos. Lo cierto es que la población se ha dado perfecta cuenta quién tiene los mejores cuadros, quién tiene el mejor equipo técnico en este momento.
1: Y sobre todo en la parte de economía, siendo Pedro Franque ya un ministro, un exministro de Pedro Castillo, ya se sabe cuál es la línea en la que va. Ya ha sido, no ha podido desvirtuar algunas cosas frente a Luis Carranza, que también tenía la suya, y en consecuencia ahí ha quedado. No es un empate, sino que hay mayor ventaja en Carranza porque ha dicho las cosas en relación con cifras que existen.
0: Así es, y ha leído el plan de gobierno en la parte económica de Junto por el Perú y ha visto que hay una inconsistencia entre lo que está escrito en su plan de gobierno y entre lo que ellos están diciendo. Ayer justamente le preguntaban a Pedro Franque, le decían, pero lo que has dicho no está en el plan de gobierno de Junto por el Perú. Y él decía, no, eso es una conversación que hemos tenido con Roberto Sánchez. Me parecía de lo más folclórico, por decir lo menos, y con todo respeto al folclore, pero decir eso es querer manejar la economía del país de una manera
1: improvisada, el término correcto.
0: Le decía, pero lo que has dicho en el debate no está en el plan de gobierno de Junto por el Perú. No, es que nosotros hemos

0: pasado eso con Pedro Sánchez.
1: Con Roberto Sánchez.
0: Con Roberto Sánchez. ¿Qué tal? Yo decía, pero Dios mío santo. ¿Qué tal improvisación?
1: Lo que pasa es que están tratando de no sacar el verdadero rostro, ¿no? Porque hasta antes de Pedro Franque, que no ha sido más de dos semanas, era la actitud radical de parte de Roberto Sánchez, la confrontación sobre lo que él tiene que hacer. Ahora ya no, hay una situación un poco más suavizada.
0: Sí, y también quieren suavizar la presencia de Antauro Humala, ¿no? Antauro Humala, que es amigo cercano, el asesor, el consultor de Roberto Sánchez.
1: Sí.
0: Dios mío, ¿a quién en su sano juicio se le ocurre ponerle como asesor, como guardaespaldas, como mentor a un asesino de policía?
1: Como socio estratégico.
0: Eso no lo vamos a olvidar.
1: Como socio estratégico, y él ya lo tiene. Y no se lo va a poder ni eliminar ni asociarse con él, porque en cualquiera de las circunstancias va a generar caos.
0: Terrible, terrible, terrible, realmente. Nos vamos con Víctor Bosomita del Centro de Información Digital. Estamos ya listos.
1: Víctor, Vic, te escuchamos, Víctor.
0: Qué novedades, trascendido del debate. Qué expectativa hay del debate presidencial. Uno de los temas que va a tener el debate presidencial justamente es el de seguridad ciudadana.
1: Así es.
0: Está, pero así
1: en primera línea.
0: En primer nivel, en primera línea, el debate sobre seguridad ciudadana, que es urgente. Qué bárbaro, cómo matan en Lima a los conductores, ¿no?
1: A los motocarristas.
0: Todos los días.
1: A los motocarristas. Ayer
0: en menos de 24 horas mataron a 3.
1: Sí, o sea, estamos tipo el oeste, pasan en una moto lineal disparando, o sea, ¿dónde estamos ya? Aquí hay que tomar acciones concretas rapidísimo.
0: Qué terrible, ¿eh? Por eso necesitamos firmeza en el gobierno. Nos vamos con Víctor Ramoso. Mire, qué novedad, y Víctor, ¿qué nos dicen las redes?
2: Así es, Mari, por aquí tenemos información en las redes sociales y un carpintero de 38 años, identificado como Pepe Armas Sangama, sufrió un corte profundo en el pie izquierdo mientras operaba una amoladora al interior de su vivienda, ubicada en el centro poblado Barillal, en el distrito de San Juan Bautista. Tras este accidente doméstico, el afectado fue evacuado a bordo de un mototaxi con dirección a un centro médico más cercano. Durante el trayecto, a la altura del kilómetro 9 aproximadamente de la carretera Iquitos-Nauta, en el sector de Los Delfines, agentes del serenazgo del distrito interceptaron el vehículo y apoyaron al herido con el traslado en una unidad de emergencia municipal. Además, Armas Sangama fue ingresado ya al Hospital de Salud, donde recibió atención médica y permanece en el área de observación bajo el cuidado de su familiar. Y es que casi pierde el pie señor, Mari, este carpintero de 38 años, identificado como Pepe Armas Sangama. Es que hay que hacer un llamado también a las personas que sin duda alguna trabajan con este tipo de herramientas. Y sin duda alguna, pues, hay que tener los cuidados respectivos. Según tenemos información, el señor obviamente pues estaba desprotegido, por así decirlo, no tenía los cuidados necesarios, obviamente, uh-huh. Y pues por eso casi se corta prácticamente el pie. Wow. Iba a ser una desgracia tremenda, Mario. Así que gracias, lo bueno, doctor, es que ya la policía ha podido actuar a llevarle al hospital y sin duda alguna los médicos hacen lo posible para poder ayudar.
0: Te agradecemos, Víctor, muy amable, muchísimas gracias. Gracias a todos ustedes. Y por supuesto, a quien hace posible que hoy estemos juntos. Gracias. Gracias, Señor, por este nuevo día. Te pedimos con mucha humildad. Ilumines nuestro camino. Bendice nuestro trabajo. Protege a nuestra familia. Y danos fuerza para afrontar cada reto con fe, sabiduría y esperanza. Que nunca perdamos la paz ni la confianza en ti, Señor. Amén.
1: Amén, Padre.
0: Con
1: Robin Rodríguez, buenos días, te escuchamos.
3: Arpegio Noticias. ¿Qué tal, compañeros? Buenos días a todos ahí en cabina y a todos los oyentes de los 102.1 de Arpegio Noticias. Mari, estamos ubicados nosotros en el asentamiento humano Rosa Mística, donde que a esta hora de la mañana se viene velando los cuerpos del señor, vamos a dar el nombre un momentito, Mari, qué es lo que ha pasado con este señor de 90 años, sufrió una caída de un motocar que le traía de vuelta a su vivienda. Este señor agarró pues un motocar, Mari, del sector de Belén para que pueda regresar a su vivienda. Sin embargo, el motocarrista apurado de pronto, Mari, no esperó pues que el señor bajara al 100% y arrancó su vehículo, dejándole al señor tirado, botado ahí, Mari, malherido. Y bueno, vamos a conversar con los familiares. Pedro Silva Murayari, 90 años, Mari, que viene siendo velado en estos momentos en una mesa por el tema económico de los familiares. Vamos a ingresar a la vivienda a esta hora para que nos explique qué es lo que ha pasado. Vamos a conversar con los familiares totalmente dolidos. La señora, señora, ¿qué tal? Buenos días. Estamos en vivo para Espejo Noticias con Mari Pérez. Muy lamentable lo que ha pasado con tu papito. Este motocarrista aparentemente se dio a la fuga. No le esperó que bajara al 100%, señor.
4: Sí, pues no me espero que la maja, ¿no? El señor, de la cabeza, ¿no? De la, de que le levante y le dejo a su muerto ahí.
3: ¿Cuándo ha pasado eso, señor?
4: El domingo en la tarde. Domingo en la tarde, sí, lo que le pasó a él.
3: ¿Y papá regresaba de dónde?
4: De Belén, estaba regresando él. El domingo de Belén. Nos contaba que un vecino presenció él.
5: Sí.
4: Un vecino le, o sea, el vecino le ha visto que él estaba caído, se levantó él, se iba a levantarle a mi papá, que estaba de su casa como muerto, ¿no? Y le ha embarcado en su motocarro y le ha venido a dejar acá en mi casa.
6: Hay motociclista que dejó a su papá y no regresó para verlo, no se dio cuenta, ¿qué información tiene sobre él?
4: No tengo nada de información porque no, no sé quién ha sido el motocarro. El vecino nos ha dicho que el motocarrista, ni bien le ha dicho que él ha caído, él se fue, le dejó ahí.
6: Trabajando, como
4: si
6: no me bajando
4: del mismo motocarro. Sí, él se estaba bajando del motocarro, entonces cuando el motocarrista da la vuelta, le jala, dice a él, y entonces cae de cabeza contra la tierra, ahí donde, y en vez que le levante, le deja a mi papá ahí echado. Entonces mi vecino le ve, se levanta, él se va a levantar, le estaba como semi muerto.
3: ¿No le llevaron al hospital, señores?
4: No, no le llevaron porque no, ayer yo le dije que le voy a llevar al hospital y mi papá me dijo, no, dijiste, no.
3: ¿Dónde estaba cuando vino a la casa?
4: Él vino a mi casa, ya pues estaba casi como todo su cara bien blanco estaba, ¿no? Entonces me dijo, ¿dónde está tu gorra? Le dije yo, no, hija, me dice, yo me he caído en un motocarro, me he caído. ¿Cómo ya has caído? Yo me he caído porque mi padrito se ha preocupado y me he caído cuando total no era con él que me estaba diciendo. Mejor dicho, él estaba ya pues trastornado, no sabía lo que va a decir. Me decía que vino de acá, me decía que vino de acá, pero en sí mi vecino la venía a dejar de acá. Porque ya no estaba él en su conciencia, él estaba como borracho, no podía hablar, mejor dicho, la lengua estaba por dentro, él hablaba, pero no se veía.
3: ¿Un fuerte golpe,
4: señor? Sí, un fuerte golpe él ha sufrido.
6: Señora Luisa, usted está pidiendo apoyo económico para que su padre tenga un velatorio digno y de la misma manera una cristiana sepultura.
4: Sí, pido apoyo, pues que me apoye para poder enterrar a mi papá para un ataúd. Ustedes mismos ven cómo lo estoy velando. Me velé toda la noche a mi papá con una simple feliz.
6: ¿Tiene algún número con el cual se puedan comunicar con usted?
4: Sí, tengo. Mi papá.
6: ¿Podría decir algo?
3: Sí, sí, sí. Sí, Mari, en estos momentos se está siendo velado el señor Pedro en una mesa.
0: Robin, el señor tenía 90 años, ¿no?
3: No, no tenía, hola.
0: Ajá, sí, Robin.
3: 90 años, Mari, tenía.
0: Ajá, 90 años. Estaba fuerte porque salía solo, estaba regresando de Belén, dice su hija.
3: Sí, Mari, eso era el trayecto, conversando previo con los familiares. Se iba todos los días, Mari, a comprar pues el mercado, le gustaba irse a Belén a comprar, a recorrer, luego regresaba ya a la vivienda, Mari, pero este lamentable y sobre todo indignante caso que este señor joven, motocarrista, lo que habrá sido, no ha tenido la conciencia de poder levantarlo, llevarlo a la posta, al hospital, para poder tratar de salvar a este ancianito, Mari. Lo que ha hecho es, irresponsablemente, verle caído al señor, darse la fuga, Mari, dejarle botando en este sector del asentamiento humano Rosa de América. Estamos hablando de la...
0: El señor, según refiere su hija, el señor se estaba bajando el motocarro y se cayó, ¿no? Se cayó, así ahí es. Mismo el motocarrista...
1: Lejos de auxiliarle.
0: No se bajó a auxiliarle, emprendió ruta.
3: Exactamente, es lo que ha pasado porque, bueno, cuando llegó el señor a la vivienda, su hija le preguntaba qué es lo que había pasado porque le había visto que era todo pálido, e incluso un vecino pues le ha venido trayéndole la parte de la loma, ¿no? Estamos ubicados en su vivienda, casi en la última vivienda, en la última casa de este asentamiento humano, y cuando llegó el motocar, le preguntó qué es lo que había pasado, ahí es donde que este joven, pues, este joven también motocarrista, que le ha traído un vecino de la loma, y ahí es donde se le indica que su papá, bueno, ha sufrido esa caída fuerte, Mari, porque se ve que, bueno, cuenta el señor, el testigo, que este señor estaba bajando con calma, pero sin embargo, el motocarrista, apurado, no sé qué habrá tenido, qué le ha pasado por la mente, lo que hace es acelerar, Mari, acelera y lo deja botando y sufre un fuerte golpe este anciano de 90 años, compañero.
0: Lamentable, te agradecemos, Robin, ¿eh? Muy amable. Ahora lo que ellos necesitan es ayuda, ¿no? Porque
1: el cuerpo
0: del ancianito está velándose en una mesa.
3: Está velándose, Mari, ubicados en el asentamiento humano Rosa de América, calle Jerusalén, lote 20. Las personas de buen corazón, autoridades, candidatos que desean apoyar, pueden hacer llegar acá su granito de arena. Es la entrada frente a la posada del tío Miguel. Ahí está ubicado el asentamiento humano Rosa de América, calle Jerusalén, manzana de lote 20, mis compañeros.
0: Te agradecemos, Robin, muy amable, muchísimas gracias.
3: Esta es la información, compañero, con ustedes en la cabina central.
0: Muchísimas gracias a Robin Rodríguez. Lamentable, ¿no? Pero, ¿qué tal?
1: Esa insensibilidad.
0: ¿Qué tal? Falta de empatía. Insensibilidad del motocarrista.
1: Mari, estos... dos cosas. Primero, la del anciano, que a los 90 ya no puede, por más autonomía que pueda tener, no puede salir solo. Y la otra, la irresponsabilidad del motocarrista, que imagino está en carrera buscando mayores clientes, lo primero que hace es dejarlo, como si fuera un joven que ya bajó y partir. Ajá. Eso es lo que aparentemente habría provocado el golpe o la caída de este anciano y que lamentablemente no ha podido sobrevivir, ¿no?
0: Sí, 90 años, ¿no?
1: Y se suma que no pudieron años. Llevarlo inmediatamente al hospital y todo eso, indudablemente... No.
0: Este motocarrista puede ser renunciado.
1: Así es.
0: Debe ser renunciado por no brindar apoyo a una persona en peligro, ¿eh? Por abandono de persona en peligro. Porque la ha abandonado.
1: Así es, Mario, así es. O sea,
0: él podía alegar, pero él se cayó ya cuando se bajó del motocarro. Pero tú lo viste. Lo viste, ¿por qué no le auxiliaste?
1: Claro, o cuando menos cuando has partido, habrás escuchado el golpe, el impacto, el dolor, el grito del anciano. Y tú no puedes ser indiferente y largarte y dejarlo a que se muera, porque es lo que ha pasado, Mari. Eso es lo que ha pasado.
0: Y sucedió, ¿no? Sucedió. El anciano, 90 años, murió. Era un señor bastante fuerte, ¿no? Porque la hija dice, él se iba a Belén. Regresaba, tomaba su motocarro tranquilamente.
1: Sí, mala suerte. Hasta que se encontró con,
0: un conductor que no tiene nada de sentimiento, nada de a ver, de valoración a la vida, definitivamente. Y de esos hay varios, ¿eh? Hay muchos circulando por la ciudad, así que a tener mucho cuidado. 6:20 con 20 minutos de la mañana. 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
0: 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Se le viene la noche. Se le viene la noche a Joel Parimanco. ¿Qué les parece? ¿Ah?
1: Ya ha pasado, ya
0: se
1: pasado.
0: Le viene la noche. La Contraloría acaba de destapar irregularidades en la Plaza Quiñones. Es que se veía que ahí había una sobrevaloración, ¿eh? Esta obra cuesta casi 2 millones, según tenemos información, cuesta casi 2 millones y obviamente estaría sobrevalorada, señores, ¿qué tal, ¿eh? El órgano de control institucional, OSI, encontró una cadena de irregularidades que evidencian una obra muy mal ejecutada, inconclusa y aparentemente maquillada para hacerla pasar como terminada. ¿Qué les parece?
1: Grave.
0: ¿Ah? Gravísimo.
1: Gravísimo, ¿eh?
0: Gravísimo, señores. Entre los hallazgos, atención. Entre los hallazgos más graves figuran partidas contractuales y de la adicional de obra número 1 permanecían inconclusas pese a que oficialmente se pretendía dar la obra por terminada. Es decir, quisieron vender humo mientras la plaza seguía sin concluirse. ¿Qué tal, ah? ¡Wow! ¿Tan desesperado está Joel Parimanco?
1: Mari,
0: ¿tanto así?
1: Sí, imagínate que truncó la Navidad de muchos comerciantes en San Juan, recuérdate.
0: Claro, que era, claro que sí.
1: Era inexplicable, insostenible una acción de ese tipo. Y la gente decía, ¿por qué? ¿Por qué tanto apuro? ¿Por qué tanto afán acá antes del 31 de diciembre se dé la buena pro para poder soltar el dinero y que empiece este trabajo en la plaza?
0: Se nota que está desesperado, ¿no?
1: En ese entonces ya estaba desesperado porque no escuchó la voz del pueblo, ¿eh?
0: Exacto, pero esa no es la última, el único hallazgo que ha hecho la Contraloría. La valorización número 5 y la valorización número 2 del adicional de obra recibieron conformidad, pese a que la Contraloría verificó trabajos deficientes e inconclusos. Pretendían cobrar como si todo estuviera perfecto, cuando la realidad era otra. Quisieron hacer pasar la valorización 5 y 2 como que ya todo estuviera bien.
1: Todo terminado.
0: A pesar que la Contraloría le dijo, no, esto no está terminado. No está terminado esta parte, así que no pueden darle conformidad. Y le dio conformidad.
1: A pesar de las observaciones.
0: A pesar de que la Contraloría le alertó a tiempo. No le hicieron caso a la Contraloría.
1: Acá, wow. acá hay dolo y aquí hay una grave acusación, indudablemente, Mari, que pone muy mal al alcalde Joel Parimango como que, responsable del pliego.
0: Que ahora dicen que sigue en carrera. ¿Ah? Quiere ser alcalde de la provincia. Qué terrible.
1: Mari, este partido que ya prácticamente así está con sentencia el 31 de diciembre para desaparecer.
0: No ha pasado la valla.
1: Para desaparecer,
0: está condenado a desaparecer.
1: Y lo que están haciendo son sus manotazos de ahogado, ¿no? Y en medio de ello, la responsabilidad en obras. Pero bueno, el aspecto político es uno, ¿no? Ese es el resultado de haber obrado políticamente mal.
0: Exacto.
1: Ahora, aquí es la responsabilidad como alcalde y en el manejo de los recursos del Estado, principalmente con los ciudadanos de San Juan.
0: Lamentable, ¿ah? ¿Eh? Y tenemos más, Rafael, tenemos
1: todavía
0: más.
1: Claro, aquí saltan muchas cosas.
0: ¿Qué más ha encontrado la Contraloría? El residente y el supervisor de obra estuvieron ausentes durante la ejecución de trabajos luego del vencimiento del plazo contractual. ¿Quién controlaba la calidad de la obra?
1: Así es.
0: ¿Quién fiscalizaba el dinero invertido? Nadie. Nadie. ¿Ah? Y eso también le advirtió la Contraloría. Pero
1: caso omiso, oídos sordos.
0: Omiso, totalmente. Pavimentos, veredas, porcelanato, enchapes, bancas, tachos, jardinería, monumento y block grass presentan deficiencias constructivas. En otras palabras, una obra mal hecha y con acabados deficientes. ¡Hay más! ¡Hay más!
1: Diosito mío.
0: Las instalaciones eléctricas, sanitarias y de drenaje no fueron ejecutadas ni concluidas conforme al expediente técnico, dejando en evidencia una ejecución deficiente y posiblemente direccionada solo a justificar pagos. Es que necesitan pues el 10%, ¿no? Necesitan el 10% para seguir con la campaña. Mari, para seguir con la campaña, porque ahora que ya la ha desaparecido, la ya no es partido político. Obviamente no ha pasado la valla y ahora habrán muy pocos que quieran apostar por la A, ¿no?
1: Bueno, hay plata como cancha todavía, Mari.
0: Pero yo no creo que quiera gastar, ¿eh?
1: De algún lado hay plata como cancha todavía, porque recordemos que no solamente se está en campaña en este último periodo, se está en campaña siempre y con todo lo que han podido imaginar para poder hacer crecer sus arcas, todavía hay plata como cancha, pero el tema, Mari, políticamente eso ya va a quedar enterrado, pero lo otro es el problema judicial penal que tiene que afrontar,
0: Pero también el presupuesto. La pregunta que se está haciendo a la población es, ¿de dónde sale el dinero para la campaña política de Joel Parimango? ¿De dónde está saliendo la plata para la campaña de Joel Parimango, mientras una obra millonaria termina bajo observación de la Contraloría? Y la Fiscalía, ahí está, la Contraloría ya ha hecho su chamba.
1: La Fiscalía tiene que investigar.
0: La Fiscalía está mirando a otro lado,
1: ¿eh?
0: Señores de la Fiscalía Anticorrupción, tienen chamba, tienen trabajo, investiguen. Aunque ya no hay nada que investigar, ya la Contraloría ha hecho su trabajo. Lo que tiene que hacer la Fiscalía es proceder a la denuncia.
1: Por supuesto que sí.
0: Pero no sé en qué está ocupada la Fiscalía. Sinceramente, qué vergüenza. Nos vamos con Leandro González. Leandro, muy buenos días.
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7: Muchas gracias, Mari. Buenos días a todos nuestros oyentes de los 102.1 de Arpegio Mil Máximo. Anoche, Mari, anoche un tremendo asalto aquí en la entrada de la chanchería calle Los Ángeles con Avenida La Marina, Mari. Más conocido como la chanchería entrada aquí, Mari, donde es que le han asaltado a un señor justamente cuando venía de trabajar, 11 de la noche exactamente, Mari. Un asalto. 4 personas le han interceptado ahí en la entrada, donde que hay una casa que ha quedado en una construcción y está totalmente abandonada. ahí se concentran los motocarristas y empiezan a ver a las personas que pasan para que puedan interceptarlo y robarlo, Mari. Vamos a conversar con los vecinos que nos han hecho justamente llamadas. Se encuentran muy preocupados con esta situación. El vecino que ha sido asaltado el día de ayer en horas de la noche ya se está a trabajar, pero vamos a conversar con los que están aquí, justamente los vecinos que nos han llamado, preocupados, necesitan una garita del Serenazgo. Nos dicen que asaltan cualquier hora del día, también en la madrugada, noche, o sea, 4 de la tarde, mediodía, igual asaltan por aquí, Mari. Voy a conversar con los vecinos que están preocupados. Anoche le han quitado el celular a ese señor, le han quitado su billetera también, le han robado incluso su zapatilla. Vamos a conversar aquí con los vecinos que están preocupados. Señor, ¿cómo? Buenos días.
0: Si nos pueden describir cómo ha sido el asalto, por favor.
7: Sí, el señor venía, Mari, ya de trabajar. Él trabaja de guardián en una... nos decía en un fundo, ¿no? Entonces él venía y entonces en la entrada de la chanchería, ¿vale? De la calle Los Ángeles, así lo conocen a esta entrada, ahí la han interceptado cuatro motocarristas, se encontraban ahí en la entrada, en esa casita donde que se encuentra en construcción, la han dejado abandonado, ahí se concentran la mayoría de estos delincuentes. Ahí estaban cuatro motocarristas, Mari, cuatro vehículos, y cuando vieron pasar a este señor, le han interceptado, le han quitado ahí el celular y le han quitado también incluso su zapatilla. Voy a conversar con el vecino, hasta que ya está a punto también de salir acá. El señor está dejando también todas sus cosas, porque él es el que nos llama, ¿no? Porque nos dice, pues, porque necesitan una garita de Serenazgo ahí en la entrada, porque constantemente se dan estos robos, estos asaltos, justamente, que ya les tiene preocupados. Los vecinos quieren tener ya incluso... o quieren tomar medidas con sus propias manos. Han dicho que incluso pueden ya cortarle sus manos, ¿no? Porque conversé con él, está también a través de llamada telefónica. El señor hace un momento estaba con nosotros declarando todo así molesto, Mari, indignado también el señor, porque ya no aguantan los robos que le dan a diario, ¿no? Entonces, ya ahí está terminando de conversar el vecino. Voy a tener sus palabras de él, porque está indignado con lo que pasa todos los días aquí en esta entrada de la chanchería, Mari. Así está conocido justamente esta entrada. Maestro, ya ahora sí, buenos días. Para Roger Pecio, ¿no? Siempre y constantemente se dan estos robos. Ustedes quieren ya incluso cortar la mano de esos delincuentes.
8: Sí, ya bien claro, hemos hablado aquí todos los vecinos, buenos días. Todos los vecinos, ladrón que es agarrado, ladrón que es amutilado ya tanto, porque demasiados delincuentes no podemos soportar. Acá ya no, uno mismo no se puede andar tarde de la noche o en emergencia, porque ahí paran en motocarro y esos son los que nos asaltan a uno.
7: Ahí se concentran los motocarristas.
8: Ahí se concentran motocarristas comunes, los delincuentes, como que todo. Ellos son los que se concentran a ese de ahí. Y nosotros de urgencia lo que pedimos es una garita de emergencia. Eso es lo que queremos nosotros. Adentro hay, pero no es dable, pues nosotros queremos sacar la salida, porque en la salida no se puede entrar nadie.
7: En cualquier hora del día, ¿no?
8: En cualquier hora del día, ahí están. Se ven con buenas zapatillas, buen celular, vienen, pim, pim, se meten nomás. ¿Qué vale uno para tres o cuatro?
7: Ya.
8: No nos damos. Lo único que se pide es una garita de urgencia nomás. Eso es lo que pedimos.
7: Todos los días
8: en la noche más que todo. En la noche y día también, un descuidito, ¿sabes qué? Ahí estamos. Así es, todos los días los robo ahí aquí, en la entrada a la chanchería.
7: Entonces, el periodo es la garita
8: de Serenazgo, urgente, lo que te pide.
7: Muchas gracias.
8: Ya, listo, Jorge.
7: Ahí está, ¿no? Mario, ahí está lo que los vecinos nos dan de información, ¿no? Que en cualquier hora del día y en horas de la noche es donde que estos motocarristas, ¿no? Falsos motocarristas, vamos a decirlo.
0: Esto
7: porque...
0: ya es hecho común ahí en esa zona, Leandro.
7: Efectivamente, Mario. Ya estamos a dos o tres cuadras, al costado de Salud, Mario, para que las personas se den un poco de idea de dónde estamos. Al costado de Salud hay una entrada, ¿no? Una entrada que donde efectivamente hay un paredón, eso se ha roto y eso es la entrada de la chanchería, ¿no? Entonces aquí es donde se concentra la delincuencia. Aparte que tampoco hay alumbrado público en esta parte de la entrada, Mario. Solamente vemos dos focos de los postes, pero no debe funcionar en la noche. Entonces por eso es que ahí se concentran pues los delincuentes y empiezan a asaltar y a arranchar a toda persona que pase por ahí, Mario. Entonces en cualquier hora del día nos dice el vecino que asaltan. Eso quiere decir que nosotros también estamos expuestos a que en estos momentos nos puedan robar nuestro celular, Mario. Entonces es una situación preocupante que viven los vecinos del distrito de Punchana, Mario. Es la información que nosotros tenemos a esta hora de la mañana para los 102.1 de agarrado el pecho mil lo máximo. Leandro, sí, sí.
0: Te agradecemos, Leandro, muy amable. Muchísimas gracias. Tenemos que ir a la pausa. Regresamos. 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
5: Seis de la mañana con 43 minutos, sí, 43 minutos de la mañana. Vamos, Víctor Mozopita, ¿qué novedades en las redes? ¿Qué novedades? ¿Qué novedades nos trae las redes? ¿Ah? Ahí está Víctor Mozopita. El trabajo en las redes, en el centro de información digital, uno pensaría que es así, papayita, ¿no? Que es simple, ¿no? Víctor Mozopite, que está encargado del centro de información digital, tiene que ir revisando las plataformas, porque no todas te garantizan información veraz, ¿no? Información realmente creíble. Hay que ir seleccionando, hay que ir viendo qué páginas de internet, qué páginas, qué multiplataformas realmente son de confianza para poder compartir la información. Vamos con Víctor Mozambique, vamos Víctor, te escuchamos.
6: Así es, Mari, en el plano internacional tenemos una noticia en República Democrática del Congo. Sigue siendo noticia porque se sigue elevando los casos de contagio del ébola, en este caso a 204 ahora las muertes, Mari.
5: 204, y aumenta en cantidades.
6: Así es. Claro. Hablábamos el día viernes de 177, ahora hablamos de 204 muertes por la epidemia del ébola en ese país. Precisamente las autoridades de República Democrática del Congo alertaron sobre el avance del brote de ébola en este país, que ya deja 204 muertos y cientos de casos sospechosos, mientras la Organización Mundial de la Salud elevó el riesgo sanitario a nivel muy alto dentro del territorio cologueño. Así que hay una preocupación por parte de la Organización Mundial de la Salud para poder evitar, pues, de que se siga aumentando el caso, o en este caso las muertes por el ébola, que sin duda alguna va haciendo, cada día va aumentando más las muertes, Mari.
5: Qué preocupante.
6: Y cómo no preocuparse, porque en las redes, además, Mari, hay versiones, hay entrevistas, reportajes donde se puede observar a esas personas que viven en este lado del país, donde sin duda alguna piden ayuda que se llegue la ayuda lo más pronto posible, porque muchos de ellos están muriendo dentro de sus casas y finalmente no pueden hacer mucho, ¿no? Porque a la persona que está contagiada del ébola es altísimamente contagioso y basta,
5: ya no sale de casa y
6: ya
5: muere.
6: No sale de casa, Mari. Basta solamente con haber tenido un contacto con el fluido corporal o con el sudor de esta persona, ya te has contagiado. Así que es altísimamente contagioso.
5: Gracias, Víctor. 6:46 6:46 de la mañana. 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
5: 6 de la mañana con 47 minutos. 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
7: 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Robin Rodríguez, te escuchamos, ya está en línea Robin Rodríguez. Robin, te escuchamos.
8: Así es, compañero, gracias por el pase el día de ayer, Mari, cerca de las 4 de la tarde. Este señor sufrió básicamente una mordedura de un can, Mari, que estaba pues dentro de una vivienda. Aparentemente pues a este animalito, a esta mascota le tienen, Mari, como guardián y vive pues encerrado prácticamente todo el día, toda la semana, y eso ha hecho que con un mínimo descuido, cuando el propietario pues aparentemente vino a darle pues lo que es el alimento, salió totalmente enfurecido. Y justamente pasaba por ahí este señor que se estaba dirigiendo después a su vivienda por el sector de los Padres Agustinos, Mari, es ahí donde que atacó a este señor, donde que le causó pues una tremenda mordedura en la parte del brazo este animalito, y es ahí donde que personal de Serenango le evacúa pues a este señor hasta la posta de San Juan, a la posta de Los Ángeles, en el sector de San Juan, Mari. Hasta el momento, el propietario, Mari, no se ha hecho responsable de la mordedura que ha causado su guardián, porque así hay que determinarlo, porque no vive nadie en esa vivienda. Es una vivienda que lo tienen vacío, pero sin embargo, el perro, el cancito, está en la parte de afuera, con rejas, y todo el día está ladrando a las personas que pasan, y porque quiere su libertad, quiere que los perros saquen a pasear, que le den amor, que le den cariño, como toda mascota. Pero sin embargo, al momento que sale el propietario o regresa para que le dé los alimentos, lo que hace un descuido, salir y empezar pues a seguir vehículos, a morder al que está pasando en ese momento, y los vecinos se han estado reportando que no es la primera vez que esta mascota pues causa mordedura a las personas que pasan. De pronto porque está, como dice, demasiado estresado, está viviendo encerrado casi todos los días, Mari. Es por eso que el señor ha estado realizando esta denuncia, porque él quiere pues que el propietario pueda costear lo que son las medicinas, porque el día de ayer solamente en la posta le han puesto algunos antibióticos, de pronto para que pueda prevenir alguna enfermedad que podía tener este perrito. Pero sin embargo, el propietario ha hecho caso omiso a este llamado también que lo ha hecho personal de Serenazgo, y lo que hemos venido a encontrar, la puerta nuevamente cerrada. En este momento el perrito nos está dando la bienvenida con una ladrada, Mari. Ajá. Sin embargo, está
5: totalmente cerrado. Pero el perrito está ahí adentro.
7: Así es.
8: Sí, está adentro de la vivienda en estos momentos, y bueno, lo que se hace pues es llamado al propietario de este cancito.
5: ¿Quién es el propietario de la vivienda?
8: No tiene conocimiento los vecinos, Mari, porque esta vivienda lo han vendido hace poco nada más, pero sin embargo, al momento de adquirir esta vivienda, lo que han hecho primero es venir a dejarle a esta mascota como guardián, Mari. Esta vivienda está ubicado en la calle Azucenas, estamos ubicados casi atrás de la plaza de San Juan Bautista, está ubicado pues en la calle Azucenas. Aquí está ubicado esta vivienda, y los vecinos pues ya se han quejado de que todo el día para ladrando esta mascota, ellos vienen, le botan una comida, le botan un poco de agua para que pueda siquiera alimentarse, pero sin embargo el estrés que tiene también esta mascota, claro, de estar todo el día encerrado, ha causado pues la mordedura a esta persona de 64 años, Mari.
5: Ahí está. ¿Y cómo está el señor? ¿Ya está recuperándose?
8: Así es, Mari, así es. Bueno, ya se está recuperándose. Al día de ayer le han llevado a lo que es la posta de San Juan Bautista, le han dado ahí los primeros auxilios, le han puesto pues dos antibióticos, y en estos momentos se está recuperando, pero él quiere pues que pueda el hospital hacerse cargo,
5: claro,
8: para
5: claro
8: las medicinas.
5: Sí.
8: Pues,
5: como tiene que ser, ¿no? Como tiene que ser. Gracias, Robin, muy amable, muchísimas gracias.
8: Así es, compañero, esta es la información con ustedes en la cabina central.
5: Adquieren un perrito para tenerlo de guardián y no le dan de comer, no le dan su agua, no le dan cariño. Yo no entiendo cómo le pueden utilizar a un animalito tan un angelito para guardián. Y aquí hay mucha gente, por ejemplo, que te pide perritos y le llevan al fundo, le llevan a la chacra, y ahí los tienen sin comida, sin nada. Dice para guardián, ¿no? Y ahí lo tienen. Prácticamente es abandonarlo.
7: Abandonarlo. Mari, eso es un tremendo...
5: Cuando te pidan un perrito y te digan, yo lo quiero para guardián, no aceptes. Mejor no lo des. Mejor no le des. Porque llevarlo para guardián
7: es abandonarlo a su suerte.
5: Es sí. Abandonarlo.
7: Porque a veces le lleva la comida, a veces no, te da flojera llevarle. Y puede pasar un día, dos días sin que coma, exacto, sin que beba. Ya, prácticamente sí, sí, lo abandonas.
5: Y el perrito, y cuando le llevan a la chacra, el perrito se desespera, busca dónde conseguir comida. A veces come
7: lo que hay, lo que encuentra. Hierba,
5: el otro día me contaban que un perrito, en su desesperación por querer comer, porque le habían llevado a una chacra, comió una planta venenosa y se murió. Es que lo llevan a su suerte, le llevan prácticamente a morir, sí. Exacto, es una forma de abandonarlos y hay que tener mucho cuidado. Si tienes tu perrito que estás queriendo dar en adopción y te dicen, yo lo quiero, lo voy a llevar a mi fundo de guardián, le voy a llevar a mi chacra, no le des, espera que otras personas quieran adoptarlo, pero no lo des para guardián, es una forma de abandonar a las mascotitas. Vamos con...
7: Leandro González, te escuchamos.
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9: Gracias, gracias, Mari. Estamos ubicados en el asentamiento humano Iván Vázquez, exactamente en la calle de Salud, lugar donde que, un adulto mayor de 80 años ha sufrido su robo de balón de gas por parte de un menor de edad, 17 años, Mari, robando por el asentamiento humano. Vamos a conversar con su hija del señor que ha sido víctima de este robo, porque ya está ocupadita la señorita. Buenos días, para Radio RPG, Mari Pérez. ¿Qué es lo que ha pasado, señorita?
10: Me han robado, pertenece de mi papá, un balón de gas y una metedora a las 3 de la mañana. Con mi papá se realiza 3 veces por semana. Mi hermano salió a dejarle a mi papá y cuando regresó mi hermano ya no había el balón de gas. De las cuales el muchacho, que sabe venderle, pues no. Me vienen a avisar. Me voy, me dicen quién es. Yo le digo al muchacho, primer muchacho, le digo, pues que me declare quién es. Y él me dice, pues que... Es Ricardo. Yo no he sido vecino, me dice. Yo no he sido. Y él llega, ven, ¿dónde está Ricardo? Me dice, vecino, allá está la vecina. Al ver que no quiere bajarse el muchacho, yo me voy y le digo, Ricardo, ¿dónde está el balón de gas? Y yo le digo, vecino, ¿por cuánto? Primero ha dicho por 50. Después al policía ya le dijo, ya por 30. Y cuando yo nos fuimos con... el policía, el muchacho ya se tenía ahí. Y vino otra vez la segunda patrulla. Cuando yo me fui a presentar mi denuncia, vino la segunda patrulla. A mí me llamaron y dijeron que el muchacho ya está ahí adentro. Nuevamente. Y dije a la patrulla, ¿qué puedo hacer yo? Le pregunté inclusive, ¿qué puedo hacer yo si a mí me están avisando que el muchacho ya está ahí nuevamente? Y el policía me dice, ya está ahí, señora. Sí. Vamos a detenerlos entonces para que nos declaren dónde está tu balón de gas. Venimos, topamos incluso cuando estaba primero, la señora nos negó, tampoco nos dijo que no hay ningún, ella no conoce ningún Ricardo. Total, oh sorpresa, que las calaminas suenan, yo le digo al policía, ya se está escapando, le digo, por atrás está saliendo. Y como la señora no ha dejado abrir su puerta, pues, que es el policía, entra por otra puerta. No ha entrado, ha entrado a la casa a mirar, que efectivamente el muchacho estaba saliendo por su vergar. Se estaba escapando y su hermano con un vecino más se fueron siguiéndolo, al parecer, y se han agarrado, porque nosotros con policía seguimos después por acá, inclusive nos damos la vuelta por la Independencia y a mí me llaman diciendo ya está acá ya en la patrulla, ¿no? Venimos acá ya, pues ya una policía le declara pues que sí la vendí, ¿por dónde? Por la Independencia.
9: Como ya le conocían, ¿no?
10: Sí, ya le conocían, la policía, sí, cuando la han llevado, le dije que sí. La policía entró, que estaba de su turno, estaba sin cambio de turno, y le dijo, ah, carachita, le dice, por fin te agarraron, le dice. Y yo me admiré.
5: Sí, ya era conocido, ¿no?
7: Nombre, caserito ya.
9: Sí, ya. Claro, ya era conocido, madre, ¿no?
5: Ya
9: pero
5: era conocido.
9: Pertenecería a alguna barra brava, ¿no?
10: Al parecer, sí, como el policía le dijo así. Y él dijo, sí, técnico. Aceptó que sí, es el famoso carachita.
9: Entonces lo que piden es seguridad, ¿no?
10: Seguridad, porque la devolución de gas no se lo puede hacer. Ayer hicimos esto, pero no recuperamos. Ahora solamente es lo que pedimos, seguridad. Y que por la ley, por favor, que no sea de adorno, que hagan respetar las leyes. Está bien que es un menor de edad, pero si tú le dejas libre, nuevamente va a seguir en ese espacio. Claro. Peor, los papás no le llaman la atención a estas alturas.
5: Le protegen todavía, ¿no? Bien protegido por sus padres en estos actos delictivos.
9: Efectivamente, Mari. Los padres de familia no le dicen nada, ¿no? Este menor de 17 años de edad ya era conocido, ¿eh? Carachita, ¿no? De este apelativo lo tenía la policía, entonces ya esta persona ha sido capturada o se encuentra en estos momentos en la comisaría, nos dice la señorita, la hija del papá que ha sufrido pues su robo de balón de gas. Primero le han dicho que le ha vendido por 50 soles y posteriormente por 30 soles, Mari, le ha vendido un balón de gas, ¿no? Pertenecería a una barra brava, Mari, de este sector del asentamiento humano Iván Vázquez, ya que por aquí hay constantemente asentamiento también de estos eurobarristas, Mari, ¿no? Ahí está entonces, Mari, la información que nosotros tenemos a esta hora de la mañana para los 102.1 de Arriba del Pecho Mil, lo máximo. Adelante ustedes en estudios.
5: Te agradecemos, Leandro, muy amable, muchísimas gracias, ¿ah? Muchísimas gracias a Leandro González. 17 años yo considero que ya
7: es un adulto,
5: ya no puede ya ser tratado como un menor de edad, ¿no? Ya conoce los delitos claramente, ¿eh? Clarísimo.
7: Pero esa es la forma de nuestro sistema judicial, que todavía lo quiere tratar con guantes de seda. Aquellos que, sí, había la polémica de 16 para arriba tras ser tratado como un reo común, un adulto. Sin embargo, derechos humanos y cosas por el estilo han manifestado que no. Ajá. Han rechazado esa hipótesis de que sea tratado. No, tiene que cumplir 18 en adelante. Pero sí puede matar, puede perjudicar.
5: Claro,
7: puede,
5: o sea, menor de edad de 17 años, pero que comete delito de adultos.
7: Así, comete, pero comete infracción. A decir de nuestro Código Civil, solamente comete infracción.

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1: 7:09, 7:09 de la mañana. Creo que, espero no equivocarme, que conforme avanzan los días, al final López Aliaga va a terminar diciendo por quién votar, ¿no? Porque cada vez se hace más evidente la posición de López Aliaga. Se ha presentado López Aliaga, Norma Yarrow y Francisco José Calixto Gianpetri, y han dicho no al voto en blanco, no al voto viciado y no votar por el comunismo y la izquierda hambreadora. Ya, cada vez son más precisos, ¿no? Cada vez son más precisos y se espera que en el transcurso de los próximos días ya digan el nombre del partido por quien
2: pero
1: votar,
2: María,
1: ¿no?
2: Aunque si se resiste a decir el nombre de Keiko Fujimori o de Fuerza Popular, es inminente, es consecuente en realidad, porque no podría decir que voten por Roberto Sánchez.
1: Exacto, el que se ha quedado tremendamente mal parado es Nieto, ¿no?
2: Nieto, sí.
1: Tala. Se pensaba que Nieto era más firme, era, digamos, una persona de más convicción. ¿Qué le costaba salir a decir vote por tal o vote por tal?
2: Así es.
1: Si es de la izquierda o es de Keiko. Pero una posición clara. No salir a decir, el voto viciado.
2: Mari,
1: ¿qué tal, ah?
2: Mari, Nieto no sabe ni cómo ha llegado.
1: De verdad, no sabe, ni él mismo se lo cree.
2: En menos de seis meses él ha aparecido de la nada y ha tenido la suerte, en realidad, de que lo voten y que esté entre los tres o cuatro políticos importantes de la política peruana. Sin embargo, bien dices tú, acá la tibieza, en realidad, pinta en cuerpo entero al tipo de político que tenemos. Él quiere estar con todos, porque eso demuestra.
1: Exacto, quiere estar bien con Dios y con el diablo.
2: Así es.
1: Pero yo creo que Nieto estaba en un buen momento, pero a raíz de estas indecisiones, vaivenes, haciéndose el rico papi, el importante.
2: El importante.
1: Se le ha caído para muchos,
2: ¿no?
1: Se le ha caído a muchos, definitivamente. Además, tiene una posición bien arrogante, ¿eh? Bien arrogante. No solamente cuando habla, sino cuando expresa su lenguaje corporal. Dice de una arrogancia bárbara.
2: Plus ultra, ¿eh?
1: Sí, de verdad.
2: Plus ultra. No, eso le va o ya le está pasando factura, vas a ver.
1: 7:12. 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
1: Vamos ahora con Robin Rodríguez. Estamos ya listos. Vamos, Robin, te escuchamos.
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3: Así es, compañero, gracias por el pase. Estoy ubicado en la vivienda del señor Santiago Ramírez Solano, de 62 años, Mari, que está denunciando a esta hora de la mañana a su ex conviviente de nombre la señora Rosa Dawa Parana. Es el nombre de la señora Carmen Rosa Dawa Parana, de 30 años. ¿Qué es lo que está, bueno, el señor mencionando? Que aparentemente la señora le había pues abandonado sus cuatro menores hijos de 9, 8, 7 y 5 años de edad. 62 años tiene el señor Santiago, lo cual él está asumiendo ese rol importante de padre, sale a manejar motocar, sale a hacer unos cachuelos, viene, tiene que cocinar para que le pueda dar los alimentos, así puedan ir los niños al colegio. Sin embargo, él ya tiene una denuncia, él ya ha denunciado, Mari, para que la señora también salga responsable.
1: Claro, claro que sí.
3: Claro. Pero sin embargo, en estos momentos vamos primero a escuchar la primera parte del señor Santiago, qué es lo que tiene que decir, y luego vamos a ir a la señora Rosa, que también ha llegado hasta la vivienda para que aclare este tema de una vez por todas. También ha llegado el nuevo compromiso de la señora Rosa. Vamos a conversar con el señor Santiago. Estamos ingresando a la vivienda donde que efectivamente hemos encontrado al señor que estaba preparando ya su desayuno para que él pueda ya lo que es dar después el desayuno y así él pueda, ya los niños puedan irse a el colegio. Vamos a conversar con el señor Santiago a esta hora de la mañana.
4: Ya les abandonaba
5: siempre. Ajá. Inclusive de aquí mismo se escapaba en las noches de aquí de la casa dejando el sol cuando yo me iba a trabajar.
4: Pero yo iba con él seguramente.
5: No con él, no sé con quién, pero salía. Ajá, se escapaba.
4: O sea, ya no había una buena relación contigo.
5: Ya no, yo notaba que ya no funcionaba, pero yo por ese tema, no por los niños, yo no les salía, no trataba de que... Yo les decía que hay que criar los hijos, ya está bien, no me quieres, ¿qué puedo hacer? Pero, ¿qué va a hacer los niños?
4: Sentías que ya no te daba cariño, ya no compartía nada contigo.
5: Ya no, pues ya uno se nota, pero yo, hay veces, la rabia de que por estar en el celular no les cocinaba. Ahorita uno ve trapos sucios, aquí venían los trapos así, un montón, pudrían ser ellos en el celular conversando con quién, toditos los días. Y eso es que... puede molestar a cualquier hombre.
4: Claro. Ya no cumplía con las obligaciones de los chicos, mucho menos contigo, él no cumplía nada.
5: A mí se ponía a conversar con su hermana, con madre, llamados de aquí, porque tenía supuestamente otros compromisos por allá.
4: Ya tenía.
5: Y de todos modos, pero eso a mí no le hacía lío por eso. Yo le
4: ¿Cuántos
5: lío.
4: Años has vivido con ella?
5: 10 años con él.
4: Pero si lo quiere, seguramente, madre de tus hijos.
5: No, al ver la situación que se trae, no hay un amor así, pues, hermano. Por más que ella sea muchacho, ya, uno también tiene su orgullo.
4: Tiene 30 años, 32 años, él es mayor.
5: Sí, pues, mayor, yo me conocí pensando que era un chico humilde, ¿no? Pero no...
4: Ahora te digo, Juan.
3: Ahora, señor Santiago, bueno, usted ha denunciado ya a su ex conviviente para que pueda pasarles algo así.
5: Sí. Sí, yo le denunciado por abandono. Ahí en la abogada, ahí tenía que poner por.
4: Por abandono,
5: ¿verdad? Por abandono, porque eso me dijeron que tengo que, porque si no ella se va, me denuncia.
3: Ahora, ¿cuándo se va ella de la casa?
5: Yo legalmente no recuerdo cuándo se ha ido, pero se ha ido ya, ahí tengo yo en la denuncia que se ha ido.
3: Dice ahí en octubre que se ha retirado.
5: Ajá, más o menos.
1: ¿Qué edad tienen los niños, Robin?
3: Tienen 9, 8... 7 y 5 años, están en etapa escolar, 3 en el colegio,
1: todos menores,
3: y uno
1: ¿no?
3: está en el jardín.
1: Sí.
3: Están 3 en etapa escolar, Mari, y uno está en el jardín, el más chiquitito está en el jardín. Los 4 niños viven con el señor Santiago. Hemos visto efectivamente, bueno, que el señor trata de poder darles, los vecinos incluso están a favor del señor porque ven que el señor madruga, 3 de la mañana sale a manejar su motocar para que pueda traer ya listo el desayuno y así los niños puedan ir al colegio. Luego de dejarse al colegio, a los 4 él nuevamente retorna a manejar su vehículo, pero sin embargo él ha denunciado para que la señora pueda pasarle pensión, a lo menos algo también aporte en lo que es la crianza, la educación de sus cuatro hijos. Sin embargo, sin embargo, él menciona que cada vez que, bueno, él trata de conversar con la señora, ella no lo contesta, el marido, el nuevo compromiso de la señora Rosa, lo que hace es esquivarle, tratarle de amenazar. Vamos a conversar con él nuevamente.
1: ¿Usted, ¿qué edades se va, tienen, el señor y la señora y la mujer?
3: La señora tiene 30 años, 30, Mari.
1: ¿El señor?
3: 30 años. Un nuevo convivente. Sí, sí. Ya vamos a ir porque han llegado, precisamente hace unos minutos, ajá, han llegado acá a la vivienda del señor Santiago a decirle que por qué va a hacer esa denuncia pública, que no lo deje en roche, porque ella no está negándose a darle pensión, a darle cariño. Ya vamos a escuchar la versión también de la señora Rosa en unos momentos. ¿Qué es lo que pide usted, señor Santiago, para terminar acá con usted?
5: Yo pido que se responda como más, así como a nosotros, hombres, nos presionan. Yo estuviera en los carros si no estuviera atendiendo a ella, si me hubiera denunciado.
3: ¿Pone el caso que estuvieras abandonado, ella te hubiera denunciado?
5: Claro, pues ya, si yo hubiese rebelde, me hubiese escondido como se esconde ella. Cada vez que me van, no da la cara, se esconde. No sé si con una policía de la comisaría. Ahí estaba, no salió, salió el hombre, inclusive a agredirme en palabras a mí.
3: Hemos visto también la parte policial, hay una denuncia que usted, que ella lo hace a usted por, aparentemente lo denuncia porque usted le había causado daños psicológicos.
5: Sí,
3: usted,
5: pues.
3: ¿Usted lo maltrataba a ella psicológicamente?
5: No, psicológicamente no, sino que el día que nos íbamos a buscarle a ella, no le hallamos ahí. Una bella noche, como las 9 de la noche, le encontramos con el hombre. Ajá, le encontraban y mis hijos me dicen que ahí está mamá, ahí está viniendo. Entonces yo pensaba que iba a mirar, decirle a la hijito, no, se agachó, pasó de frente. Entonces yo, a pesar que mis hijos le llamaban mamita, mami, yo he dado la vuelta y le dije, oye, amén, saludos a tus hijos, amén, ¿qué pues tienes? Él dijo muchas palabras por
3: la impotencia
5: de la, a no tener palabras, a ver que una madre
3: no hace caso a sus hijos.
5: No hace caso, le ha jalado al hombre, le dice, vamos. Yo, no, vamos, mis hijitos, le dice, vamos.
3: Eso es lo que pide usted entonces, Santiago, que se pueda también hacer cargo en la crianza, en la educación de sus niños, que también aporte acá en la casa.
5: Que aporte, porque al ir allá con la persona de que está viviendo con el hombre, no. Tú sabes cómo son los padrastros, ¿no? Sí, porque
3: usted no quiere que tener la tenencia compartida de los niños.
5: No, señor, porque hay muchos temas que
3: delicados.
1: De acuerdo, no.
3: Vamos a conversar ahora, Mari, con la señora Rosa, que está acá también en la vivienda, en la parte de afuera, ha llegado con su nuevo compromiso, ha venido a desmentir, según ella, la versión del señor Santiago, porque ella aduce que en ningún momento ella, bueno, se ha negado de darle algo a sus niños. Vamos a conversar con ella.
1: Se está negando a darle lo más importante, que es el amor. Amor, por Dios. ¿Qué tal, madre?
3: Usted se está negándose, usted ha abandonado a sus hijos.
6: Y en ningún momento me negaré a abandonarse, en ningún momento. Ningún momento yo me negaré a abandonarse, ¿no?
3: ¿Qué pasa? ¿Por qué si te va de la casa?
6: Yo me iba porque me botaba constantemente, me decía, lárgate, sin posible. Estaba enferma con malaria, que porque estaba enferma, me decía que no quería hacer nada, que era una ociosa, que por estar echado, por estar durmiendo, no quería saber a tus hijos.
3: Usted estaba enferma el tiempo, sí, que no lavaba su ropa.
6: El tiempo de eso yo estaba con malaria.
3: ¿Ya?
6: Me sanaba, iba a vender, la tenía a mis hijos, pero cuando yo estaba enferma, yo no podía.
3: ¿Cómo era tu relación cuando estabas con el señor Santiago? ¿Usted hacía tus cosas, le ayudabas al señor Santiago?
6: Yo, normal, mi relación con él era...
3: Cocinaba,
6: le lavaba a mis hijos, vendía en el mercado, venía...
3: ¿Dónde vendía, señora?
6: En el mercado, no que la vida. Pero el señor nunca estaba de acuerdo, nada, nunca. Me decía, te vas a vender, estás sentado por gusto, en vez que estés en tu casa, teniendo a tus hijos, y me decía...
1: Los niños son de ella, porque dice sus hijos. ¿no? Le atendía a sus hijos.
6: Sí, cuatro.
7: ¿Usted siente amor por sus hijos?
6: Yo sí, pero yo siento más por mis hijos, por el motivo de su padre, que es muy violento.
7: Hemos visto, ¿no?, que cuando usted llega, bueno, yo de padre, que me hagan estas cosas, Dios no quiera que me ponga esa prueba, yo llegaría, le abrazaría a mis hijos, lloraría, le preguntaría cómo están, pero hemos visto que usted ha venido totalmente fría, señora. Ha venido a parar acá.
6: Yo cuando estaba allá, mis hijos se han ido ahí, le he abrazado a mis hijos, he conversado con ellos, se han ido allá en delante. Yo les quiero bastante, les quiero. No me iba, como dice.
7: ¿Cómo puedes dormir? ¿Cómo puedes estar tranquila? Estar bien, que tus hijos están solos. Porque su papá sale a trabajar toda la mañana.
6: Sí,
7: imagínate, mira, ve, tremendo monte. Puede ingresar a una persona de mal vivir, puede hacerle daño a tus hijos.
6: Sin embargo, yo he venido queriendo atender a mis hijos, tenerles aquí una tarde y venir. Pero sin cambio, el Señor me dice ya, pues, es así lo que necesitan. Yo aquí no quiero que estén, que estén aquí.
1: Ella entonces, ya tiene otra pareja, ¿no, Robin?
7: Tiene otra pareja y es más, estás gestando, señora.
6: Sí.
7: 30 años y vas a tener 5 hijos. Sí.
1: Estás gestando.
6: Y así venir, dormir con mis hijitas, que mis hijos normales están alegres, venidos, de cocinado, mis comidas. Están en estos contextos. Empezar a hablar, a gritar.
7: ¿Ya ha denunciado el señor Santiago?
6: Sí.
7: Hay tres veces.
1: ¿Y qué va a pasar con esas criaturas, ah? Con sus hijos. ¿Qué va a pasar?
6: No sé si me han llamado tres veces, yo no.
7: Estoy en línea, Mari, un momentito. ¿Está en línea, Mari? ¿Te está escuchando la señora Rosa?
1: Sí, señora Rosa, ¿cómo está? Buenos días. ¿Y qué va a pasar con sus hijitos chiquititos? ¿Le va a dejar con el padre?
6: Yo estuviera de acuerdo con mis hijos, llegando a un acuerdo con sus padres. Ajá. Pero el Señor no quiere, nunca ha querido ningún acuerdo, nunca. Así llegar a un acuerdo. Porque yo varias veces he venido y he querido conversar con él, me ha tratado mal, me ha botado de casa.
1: El papá dice, mis hijos no se van a ir porque vivir con un padrastro puede ser muy dañino para ellos y bueno, tal cual están las cosas, él prefiere que se quede con ellos, pero usted tiene que aportar económicamente.
6: Yo he venido posiblemente a eso, a conversar con sus padres, ¿cómo vamos a hacer con los hijos?
7: ¿Cómo te pide? ¿Cómo te pide el juzgado para que entregue a los niños?
6: No, yo no tengo ningún acuerdo. Por eso yo estoy bien las conversaciones personalmente con el Señor. No hay ningún acuerdo. No llevo ningún acuerdo. No, que me pudiste dar. Porque vivir,
1: si es, y usted va a tener su quinto hijo, señora.
6: Sí, ya. Será el Señor. Yo conozco. Y mi hija, al oír eso, ella lloraba. ¿Qué espera yo que hable? Dios. También me harté. Pero el vacío. Por eso yo a mi hija ahí nomás no le respondía ni qué cosa de palabras, señor. Por eso. Que al oír a su padre nomás lo que gritó, niaba, lloraba mi hijo.
1: Y yo tenía que atender a sus cuatro hijos si está gestando.
6: Sí, está gestando.
1: Gran cosa, sí está gestando. Cuatro hijos que está abandonado esa mujer. Ay, Robin, por Dios.
7: Vamos a conversar con el nuevo compromiso porque estamos a poner con el señor Danilo Acesado.
1: Cuatro hijos tiene con el señor el que está abandonando. Bueno, que abandone al marido si quiere, pero a los niños son cuatro niños, pequeñitos todos. La última en jardín.
7: 5 años.
1: Y ahora está gestando. ¿Qué tal irresponsabilidad de esa mujer? ¿Qué tal irresponsabilidad? Tiene 4 hijos. ¿Para qué uno más?
7: Llévalo, no tengo miedo. Aquí estamos con el nuevo compromiso de la señora Rosa Dawa, Víctor González, no el candidato, sino señor Víctor González. Señor Víctor, usted comparte que esta señora abandona sus 4 hijos. ¿Usted comparte esa idea?
4: ¿Cómo que abandonó?
7: Claro, porque el señor lo está acusando de abandono.
4: No, él ha hablado así, pero no, ella estaba con sus dos hijos, nunca abandonado. Él tenía que ir un día a robarle a su abuelita. No, los niños estaban conmigo.
7: ¿Usted se ha metido en las relaciones del señor Santiago?
4: No me metí, yo soy consciente, no, nunca le tengo, como él habla que yo le tengo que eso es mentira. No.
7: ¿Cómo le conoció al señor?
4: Solo la soltera.
7: ¿Dónde la conocí, el mercado?
4: No, sí, una fiesta. En una fiesta le conocí yo a la señora, una fiesta. Y ahí yo estaba ahí y ella llega, ahí ella, y ahí le conocí a ella. No sé, así de mi relación.
1: ¿Él tiene hijos?
7: Uh-huh. ¿Usted tiene hijos aparte? Sí. No, es su primer hijo.
4: Mi primer hijo. Yo con ella, no, como yo lo dije a ella, nos hemos conocido, me dice que está solo, me dice lo que tiene dos hijitas. Y yo le
7: voy a decir, había engañado. Ajá. Te ha engañado que tiene dos hijos.
4: Uh-huh. Por eso de repente, porque ella me ha querido a mí, por eso de repente ha dicho así, pero a la realidad me enteré que tiene cuatro.
7: Date cuenta ahí la mentira que te ha hecho, porque hijos no se niega.
4: No se niega, yo le dije a ella, no niegues, ahora sí me enteré, pero no tengo problemas de eso. Si no, yo también, no me metí en problemas de ella, ahora me estoy metiendo porque también el señor también me busca a mí, me va molestando, yo ando vivo, así, se va a hacer el lío, me dice todas estas cosas.
7: Él dice que cuando se va a buscarle a la señora, usted sale agresivo.
4: No, él me encuentra en la calle a mí, porque ella no le ve. A mí me encuentra en la calle, se agarraba cosas, habla él, todas las cosas, él no dice una sola palabra.
1: ¿Y qué esperan? ¿Que le felicite? ¿Qué esperan? ¿Que le felicite? ¿Qué tal? Están sinvergüenzas esos dos,
4: ¿ah? No estaba nada, el señor seguía. Le incentiva cosas a sus hijos.
7: Bueno, ahí, muchas gracias. Ahí está Mari, efectivamente.
1: ¿Qué tan sinvergüenzas esos dos, ah? ¿Qué espera? ¿Que el padre de esas criaturas les vea y les felicite? Le diga, bravo, bravo, bien, ah. Es una reacción natural, normal. Hay cuatro niños de por medio a la que esta mujer está abandonando prácticamente.
7: Mari,
1: y ahora está gestando. ¿Qué tan irresponsable, ah?
7: Exactamente, Mari. ¿Has escuchado lo que ha dicho este señor, Víctor, el nuevo compromiso? Que cuando le ha conocido en una fiesta y cuando se ha presentado, solo ha mencionado que tiene dos hijos. O sea, ha negado a su hijo,
1: claro,
7: Mari.
1: Claro, es una fulana a la que me niego a llamar la madre, hace cualquier cosa menos atender a esas criaturas a las que ha traído al mundo. ¿Qué tal? Ya tiene cuatro hijos, uno más, Dios mío santo, a mí me aterra lo que algunas mujeres hacen. ¡Qué irresponsabilidad! Yo estoy pensando en esas criaturas, no tienen recursos. Le dejan con el padre sale a las 3 de la mañana a motocarrear. ¿Quién se queda con estos bebés? ¿Quién se queda con estas criaturas expuestos a muchos peligros? Ay, Robin, de verdad que me llena de indignación y de tristeza por estos niños, ¿ah?
7: Al costado, Mari, de la vivienda nada más, hemos encontrado una víbora, un jergón, que han muerto el domingo, el padre de estos niños que estaba ingresando a la vivienda, Mari. Imagínate el peligro que corren estos cuatro niños al padre cuando se ausenta, cuando se va a buscar el día a día para que pueda traer la comida para los niños, claro. Se ausenta. Imagínate que venga una persona de mal vivir, porque la parte del costado de la vivienda es un tremendo monte, Mari, y imagínate que ingrese una persona de mal vivir y pueda abusar de estos niños. Dios no quiera, Dios los proteja siempre, pero ellos están expuestos, Mari,
1: sí,
7: al peligro. Están expuestos
1: totalmente
7: al peligro. Vamos a conversar con los vecinos acá, los vecinos, vamos a conversar con ellos, porque ellos son los que ven, ellos son los que ven, los que escuchan del señor. Vamos
1: ¡qué rabia me da la actitud de esta tipa, de verdad!
7: Señora, ¿qué tal? Buenos días. Estamos en vivo para Mari Pérez. Esta mujer ha venido a reclamar a su expareja, al señor, y diciéndole que no les ha abandonado, que el señor les ha botado de acá de la vida.
8: No, es mentira, es gran mentira. La señora se fue sola, porque no somos testigos. Lo dejó totalmente en abandono a esos niños. Yo no sé,
7: ahora, ¿usted ve que el señor sale a trabajar en horas de la madrugada?
8: Sí, es madruga a trabajar, porque son las únicas horas que le puede dejar que usted puede trabajar, porque las demás horas no.
7: Se encontraba una víbora muerta al costado de la vivienda del señor, o sea, están expuestos los niños,
8: claro,
7: al peligro.
8: Claro. Así es, están en puerto peligro. En abandono estoy viendo también cómo están los niños, en qué estado están los niños.
7: Usted como madre, como mujer, ¿usted haría esto, señora, por el amor de un hombre?
8: No, yo, en primer lugar, yo soy papá y mamá para mis hijos. Como ves, también yo, ¿para qué voy a dejar a todos mis hijos? En la vida dejaría yo estando a mis hijos, mucho menos por un hombre. Nada más.
7: Muchísimas gracias, señora. Ahí está la vecina Mari, escuchando también la radio. Han venido a darle pues el apoyo al señor Santiago, porque el señor, ellos ven pues que el señor sale a madrugar a trabajar temprano, Mari, para que pueda
1: y la mujer. Y la mujer dice, ay, me hace daño emocional, y el daño que le estás haciendo tú a tus hijos, a estas criaturas inocentes, qué terrible, ¿eh? Qué terrible, Robin. Qué indignación. La denuncia por abandono ya ha sido puesta por el padre, ¿no?
7: Exactamente, ajá, María. Ya ha sido puesto por el señor Santiago. Ahora él quiere tener la tenencia rápido de sus cuatro menores hijos para que él pueda estar tranquilo y no también pueda estar expuesto de que venga. Porque la señora, cuando a veces viene, los niños se ven, cuando llegó la señora Mari, se vino a parar en la esquina. Los niños corrieron, Mari, a tratar de querer abrazarle, pero la mujer, todo fría, Mari, se vino, se puso a un costado de la puerta y bueno, se puede ver el tan cariño que tiene hacia sus cuatro hijos. Ya está la denuncia hecha, Mari, vamos a esperar en qué pueda quedar ese caso de esos cuatro niños, porque los más perjudicados.
1: Y viene relación, otra criatura. Viene otra criatura, porque esa mujer irresponsable debe tener algún problema mental, ¿eh? No entiendo, yo la verdad no entiendo, hasta ahora no entiendo a la mujer ese que no tiene los recursos, están en una situación totalmente de inestabilidad y tienen un hijo más, cinco hijos, no los entiendo realmente y lamento por las criaturas, algo tenemos que hacer. Muy amable, Robin, ¿eh? Muchísimas gracias.
7: Sí, compañero, otra información con ustedes en la cabina central.
2: Gracias, Robin. Pero Mari, sí, lamentable el cuadro que acaba de describir el señor. Sí,
1: hemos visto desde todos los ángulos la noticia.
2: Así
1: lamentable,
2: es, Mari, pero aquí lo que queda es de que cuando sale el señor, quedan los cuatro niños.
1: Están
2: desprotegidos.
1: Desprotegidos, totalmente.
2: El ambiente en el que vive es bastante, bastante modesto y no reúne las condiciones de seguridad. Y ahora habría que ver alimentación y otra serie de factores. El señor hace lo suyo, pero no es suficiente. Aquí tendría, en todo caso, que intervenir de alguna manera a la de Muna.
1: Y la mujer campante dice, no, estoy viniendo a hablar con el señor, a ver a qué acuerdo llegamos. Pero una frialdad impresionante. Son cuatro hijos que ha traído al mundo. Y está gestando el quinto. ¡Qué bárbaro! Vamos a la pausa. La verdad que sentimientos encontrados, de indignación, de tristeza por estas criaturas, de indignación por esta mujer que no sé qué le pasa por la cabeza, por las venas, por el corazón. No entiendo. No tiene los recursos para mantener a las criaturas. Tiene un hogar totalmente disfuncional. No. Y va a tener otro hijo. Dios mío santo. Vamos a la pausa. Regresa.
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5: Siete de la mañana con 44 minutos, 7:44, nos vamos con Leandro González. Estamos ya listos. Vamos, Leandro, te escuchamos.
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6: Gracias, muchas gracias, Mari. Hemos llegado hasta el puerto Laumar. Estamos aquí al costado del huequito, más o menos, para poder ubicarnos, ¿no?, con facilidad. Hemos llegado debido a la preocupación de algunos de los usuarios, ¿no? Preocupación debido a la contaminación, a la basura que se puede observar. He enviado hoy las imágenes para que se pueda ver, Mari, a través del Facebook, las personas que nos siguen, y también para los que estamos a través de FM. Voy a graficarlo. En las escaleras, a los bordes, a los costados, lados laterales, se encuentra mucho plástico, mucha plastiquería.
5: Cualquier cantidad es realmente alarmante, ¿ah?
6: Mari, la vez pasada hemos venido a hacer también una nota, no estaba así. Ahora está un cerro prácticamente de basura al lado lateral de esta escalera para bajar justamente al puerto donde que se encuentran los botes. Turista que venga, turista que va a aterrizar ahí o que va a ponerse allí, la primera impresión que van a tener es el basural. El río también, Mari, lleno de botellas de plástico, de ace, de detergentes. Una situación muy lamentable y crítico, ¿no? Incluso para los que viven aquí. Pero uno de los señores que está haciendo la denuncia, Mari, anónimamente, no quería que le vean quién es el que está denunciando. Nos hemos entrado a una casa para que no sepan quién es el que está denunciando. Nos dicen que las personas que venden ahí sus productos, en este caso gaseosas, no venden comida, hay plásticos también o tupper de plástico que están en el río y no lo limpian.
5: No lo limpian,
6: efectivamente, no, y se contamina. Hasta incluso hemos visto que hay envases de aceites, Mari, de moto. A veces se queda ahí un poco, ¿no? La del aceite, claro. Eso se desperdicia ahí, se va al río y contamina.
5: Claro.
6: Efectivamente. Y nosotros estamos aquí abajo, Mari, y podemos observar que hay algunos peces, por ejemplo, que están aquí nadando, me están comiendo algunas larvas.
5: O sea, el río para ellos es su basural.
6: Es un basural.
5: Es su contenedor.
6: Por eso el señor ya no quiere dar declaración, el señor ha entrado, parece que nos han visto que hemos entrado y ya el señor ha reclamado esos momentos, justamente había un pequeño lío, un pequeño enfrentamiento acá, porque también nos indicaba que las dos asociaciones que pertenecen aquí se tienen un poco ahí de bronca, de conflicto en todo caso, ¿no? Que justamente se pelean también por pasajeros, una situación muy, muy crítica la que vive el Puerto Lago, parecía que solamente era una asociación aquí, sin embargo son dos que se pelean prácticamente.
5: También están enfrentados.
6: Están enfrentados en todo caso, Mario. Entonces, una situación bien bien crítica o conflicto total que hay aquí en el Puerto
5: Lago.
6: Pero
5: el tema del plástico de la basura en el río es y debería ser preocupación de la población, de las autoridades. Lamentable. La vez pasada fuiste y no había tanta basura en el río. Y ahora lo que describes es alarmante, Leandro.
6: Sí, mucha,
5: cerros
6: mucha basura.
5: De basura en el río.
6: Cerros, Mari, cerros, demasiada basura. En realidad, la primera impresión que uno tiene, incluso que vive acá, es de horrible, ¿no? Imagínate un turista que venga y vea justamente eso. No va a ser.
5: Sale volando de ahí.
6: ¿Y por qué? ¿Y por qué no limpian? Porque estas dos asociaciones están enfrentadas y uno no quiere limpiar porque dice que el otro ensucia, el otro dice que no ensucia. Entonces, una situación, se tira la pelota prácticamente ahí, Mari, por eso es que no se quieren limpiar. Esperan que vengan, dice que vienen unos jóvenes de ambientalistas. Y
5: o sea, ellos ensucian, qué conchudos, ellos se ensucian, ¿no? Y están esperando que lleguen los jóvenes ambientalistas a limpiarlo.
6: Efectivamente, Mari. Entonces, no, esa es la situación en la que se encuentra el Puerto Lago. Voy a subir ya las escaleras, ¿no? Justamente ya nos están mirando un poco mal también, incluso por acá. Nosotros hemos venido de acuerdo a la denuncia que quería hacer uno de los señores que vive acá, porque ya no soporta ver tanta basura, ¿no? Tanta basura. Pues no estaba así, Mari, en realidad, ¿verdad? No estaba así, ¿no? Nosotros hemos puesto después de buen tiempo, ya será más de medio año, y está en pésimas condiciones el Puerto Lago, Mari. Y ahí está entonces la información que nosotros tenemos. Esperemos que las autoridades puedan venir a ver esta parte del puerto, esta parte del río, más que todo por la contaminación que hay, ¿no? Para los peces y las cosas que botan, ¿no? Entonces, la información que nosotros tenemos.
5: Gente, qué terrible. Y por ahí no hay presencia municipal, Leandro.
6: Nula, Mari, no hay. Eso es lo que estaba buscando. Lo primero que he venido a buscar yo es la presencia de repente Serenazgo, de repente la policía, o de repente policía ambiental, que debería estar por acá. No sé si les debería competir, Mari, no lo sé en realidad, pero debería estar por acá alguna autoridad, ¿no? Pero no se le ve a nadie, Mari, no se le ve a nadie, solamente las personas que viven acá, las personas que trabajan acá, ¿no? Pero no se ve alguna autoridad para que puedan poner el orden correspondiente que debería tener, Mari, este puerto al lado. Un hermoso puerto, porque claro, tiene una vista maravillosa, ¿no? Es alta, las escaleras son atractivas, si le pintaran sería más chévere, ¿no? Pero ver la basura da un poco de tristeza, Mari.
5: No un poco, es trágico, da tristeza, da preocupación, porque imagínate, está lleno de plásticos, el plástico altamente contaminante, y no es que esperemos que se disuelva el plástico no se disuelve, pasa 100 años y el plástico no logra disolverse totalmente. ¿Qué es eso? ¿Por qué somos tromes los humanos en destruirnos?
6: Efectivamente, Mario. Entonces, nosotros, la información que nosotros tenemos, vamos a estar constantemente viniendo por acá, Mario. Vamos a hacer incluso una nota en video para ser publicada en la página de Mario Pérez Comunica, para que puedan ver más o menos las personas cómo están. Nosotros no estamos mintiendo, no estamos exagerando tampoco en el cómo te encuentran los perros de basura, perros de plástico.
5: Desde la calle vamos a tener con ese informe, Leandro, ¿sí?
6: Efectivamente, María. Eso va a ser la información que vamos a tener a través de las redes sociales, María. ¿Tiene información? Adelante, sí.
5: Te agradecemos, Leandro, muy amable. Muchísimas gracias. Qué terrible. Sí, ya la vez pasada Leandro daba a conocer que estaban tirando basura, pero de una manera alarmante, y ahora vuelve a ir y encuentra cerros de basura.
7: Mari, esto es, esto es lamentable, esto se ha normalizado, y es triste decirlo, que teniendo una naturaleza tan rica, la tratemos de esta forma,
5: la tratemos
7: de esta manera.
5: 7 de la mañana con 52 minutos. 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
5: Nos vamos al Centro de Información Digital. Víctor Mozombite, qué novedades nos tienes desde el Centro de Información Digital.
8: Así es, Mari, por aquí estamos revisando información en las redes sociales y hay todavía personas que están esperando que se realice ya lo más pronto posible este debate presidencial que va a ser este domingo, porque hay personas que todavía, según en las redes sociales, Mari, donde todavía no se han decidido por el voto, están algunos...
5: Están esperando el debate presidencial, es normal, ¿no? Suele pasar.
8: Incluso, Mari, hay algunos que dicen que hubo un empate, en el debate técnico, ajá, ¿no? Hay diferentes comentarios en las redes sociales, pero lo que se manifiesta y muchas personas esperan, sin duda alguna, es el debate presidencial, que sin duda alguna va a generar bastante también controversia y se va a poder escuchar, se va a poder saber directamente del representante, nuestro próximo presidente del Perú o presidenta del Perú, para poder tener ya una vía o una manera ya adecuada de cómo vas a decidir tu voto en este caso, ¿no? Va a ser por Keiko Fujimori o de repente por Roberto Sánchez. Sin duda alguna hay bastante controversia en las redes sociales referente a esto, Mari.
5: Wow. El debate es rico, ¿eh? El debate es rico entre quién va a recibir la preferencia del
7: Mari,
5: público.
7: Lo preocupante es de que si tú hasta hace dos días decía que Pedro Franque había aceptado las condiciones, condiciones prácticamente había modificado en todo caso el plan de gobierno de Juntos por el Perú, que decía de que Velarde iba a mantenerse, no se iba a expropiar, no se iba a estatizar. Pedro Franque dinamita a Julio Velarde en las últimas 24 horas. Desconoce realmente a la figura de Pedro, de Julio Velarde,
5: de Velarde
7: frente al Banco Central de Reserva. Dice, ya tiene sus añitos y tiene que irse a descansar, que ya él no puede estar al frente del Banco Central.
5: Esto ha dicho Pedro Franque.
7: Así es.
5: Pero en el debate ha dicho otra cosa. Eso, están cambiando de discurso cada rato.
7: Es lo preocupante.
5: Claro.
7: Que te están una y otra cosa, ¿no? Es que hay que entender de que estos debates se ven a nivel internacional. Y en consecuencia, ¿dónde están los inversionistas? A ese nivel.
5: Exacto,
7: ¿qué es lo que tienes que pintarle? Tienes que pintarle cosas bonitas o cuanto menos cosas que se
5: pero
7: pueden
5: manejar.
7: Pero con
5: esto que está diciendo en las últimas 24 horas de Julio Velarde, del BCR, eso no va a traer inversionistas bajo ningún punto de vista.
7: Es que están trabajando con el doble discurso, con la escopeta de doble cañón. O sea, donde vas a un lugar, dices ciertas cosas que es lo que quieren escuchar y, mientras tanto, aquí no se transparenta lo que realmente se quiere hacer con el país.
5: Realmente hay una ambivalencia, hay una un doble discurso, no solamente doble, hasta triple discurso en Junto por el Perú, y eso es preocupante. ¿Hay alguna novedad más?
8: Sí, sí, Mari, nos ha llegado por aquí esta noticia también de Jorge Nieto, ¿no? Que él ha afirmado que Roberto Sánchez le ha llamado, y bueno, ratificó otra vez su posición de que va a votar viciado en este caso. Él dice que ratifica voto viciado en esta segunda vuelta, pero hay bastantes comentarios en las redes sociales que sin duda alguna les preocupa, ¿no? Saber que Nieto no haya pues sentado una posición.
7: Posición, claro.
8: En este caso dice por aquí, será oposición, dice Sharon Ramos, a ver en el 2021, también vició voto en segunda vuelta, es lo que dicen los comentarios en las redes sociales. Por ejemplo, por aquí dice, ya irónicamente, ¿no? Lo dice, ya está haciendo friecito, pero felizmente llegó Nieto a entibiar la nochecita, es lo que dice en las redes sociales Daniel Amaro, obviamente refiriéndose pues a que Nieto es una persona tibia, no decide todavía su voto. ¿Ya? Así que, bueno, hay bastante preocupación en las redes sociales, sin duda alguna, en estos días va a haber bastante movimiento porque ya estamos más cerca de esta segunda vuelta.
5: Gracias, Víctor. No, y además va a tener más congresistas que Porky, ¿no? Nieto, ¿no? Tiene más congresistas que Porky, y eso me parece que le va a convertir a Nieto, ojalá me equivoque, en un segundo Acuña. Está ya envalentonado, está todo...
7: Poderoso,
5: porque sus votos van a contar mucho en el Congreso, en la Cámara de Diputados.
7: Mari, si esa es la postura que realmente tiene, habría que ponerle las barbas en remojo, porque definitivamente no está bien ubicado.
5: Ajá.
7: Porque en principio ha llegado como ha llegado por obra y gracia de nuestro Padre Celestial. No es un político que ha hecho política aquí en Perú en los últimos años, aparece cuando hay elecciones y está ubicado muy cómodamente, ¿eh? Muy cómodamente, y está buscando aquí intereses. Acá está buscando sus intereses.
5: Atentos, se nos cayó definitivamente Jorge Nieto Montes. Sí. Vamos a la pausa, regresa.
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1: Ocho de la mañana con 7 minutos, 8:07 de la mañana. Y tenemos aquí a nuestro amigo el líder Roger Vázquez, próximo alcalde de Belén, prontito, ¿ah? Me encanta esa palabra, prontito alcalde de Belén. Ah, de eso no les quepa la menor duda, de eso no duden. Él es el próximo alcalde de Belén, definitivamente. Y es que el cariño se siente, y el dinero Roger Vázquez siente el cariño de los beleninos. Dinero, ¿cómo está? Buenos días.
2: Muy buenos días, señora Mari Pérez. Gracias nuevamente por la oportunidad que usted me da de entrevistarme a estas horas de la mañana. Y hoy martes, y bueno, acá estoy viendo para conversar todos los temas relacionados a la campaña, que solamente queda 4 meses de campaña.
1: ¡Cuatro meses! Sea increíble, ¿no? Increíble. 4 meses y se va a conocer a las próximas autoridades, usted entre ellas, ¿no? Usted como alcalde de Belén.
2: Ah, sí, efectivamente, nosotros estamos tan convencidos, seguros que este 4 de octubre nosotros vamos a salir como ganadores por tener las mejores propuestas, por ser de ese Belén profundo, por representar a la gente emprendedora, por representar a los amigos lleveros, a los amigos transportistas, a los amigos profesionales y no profesionales de Distrito de Belén. Entonces, por eso me siento tan seguro y por tener las propuestas viables, que sabemos por dónde empezar y por dónde terminar una gestión eficiente, transparente, participativa, donde que aplicaremos nosotros trabajo de cero corrupción y cero burocracia.
1: ¿Sabe cómo hacer? ¿Sabe usted cómo solucionar los problemas que tiene Belén? Hace unos días se ha inaugurado el local partidario en Cabo López, ¿no?
2: Sí, efectivamente, este sábado que ha pasado, hemos inaugurado un local bonito, grande, aquí en la carretera Cabo López, donde que, bueno, participaron todos los vecinos de los diferentes sectores de Cabo López, ¿no? Y bueno, hemos podido dialogar, hemos podido compartir ahí un picante de merudencia de pollo, ¿no? Me estuvo acompañando el doctor Jorge Mera Ramírez como próximo gobernador de la región Loreto, de igual manera también el próximo alcalde de la provincia de Maynas, el ingeniero Sergio Donares. Entonces todos pues han quedado contentos, ¿no? Por haber inaugurado un local nuevo, donde que ahí tiene que funcionar, ¿no? Y estar abierto para tener diálogo con todos los vecinos que viven en los diferentes sectores y que conozcan nuestra propuesta. ¿Quién es Roger Vázquez? ¿Qué es lo que va a hacer Roger Vázquez? ¿Por qué quiere ser alcalde Roger Vázquez? Y todas esas interrogantes ahí en este local de coordinación, ¿no? Se tiene que dar a conocer.
1: Usted está dialogando directamente con la población.
2: Sí, efectivamente, la población me hace preguntas, ¿no? Que me tiene mucha consideración por la forma que soy, me dice que no cambie, quiere verme en gestión igualito, así como estoy haciendo campaña. Y bueno, pues yo le digo que no voy a cambiar porque esa es mi forma, ¿no? Porque
1: con la humildad que siempre le caracteriza a usted.
2: Con la humildad y también cuando uno sabe solucionar problemas, estamos para solucionar los problemas, para poder apoyar también en la parte social a los vecinos. A veces vienen por un galón de gasolina, vienen por unas recetas médicas, cosas tan sencillas, ¿no? Que uno se puede dar la mano a los vecinos y se soluciona el problema, ¿no? Entonces ya tenemos experiencia, hemos trabajado, ¿no? Cuando fui director de la Agencia Agraria en Loreto Nauta, en la provincia de Requena, ¿no? Y ese tipo de labores de apoyo social yo hice, entonces por eso tengo conocimiento y sé cómo le voy a afrontar a este problema, ¿no? Que para poder también contribuir y bueno, y dándole solución a los problemas que tienen los vecinos.
1: ¿Experiencia en gestión pública tiene?
2: Claro, tenemos, ¿no? Hemos trabajado, ¿no? Y incluso he sido coordinador de una ONG, ¿no? Acción Humanitaria Sin Frontera. Hemos trabajado aquí también en el distrito de Fernando Lores, produciendo farina y almidón, ¿no? Conocemos el campo, conocemos el apoyo social y bueno, y nos sentimos muy preparados para hacer un gobierno eficiente, transparente y participativo aquí en este querido distrito.
1: Ahora, toda esa experiencia que usted ha ganado a lo largo de sus años va a volcar como alcalde de Belén.
2: Sí, efectivamente, ¿no? Por eso estoy mencionando que dentro de mi propuesta, ¿no? Aparte de que Belén vive del comercio, también va a vivir del turismo, va a vivir de los proyectos productivos, porque las tierras hay ahí, tanto en la cuenca del río Itaya, como en la cuenca del río Amazonas, ¿no? Y también con los proyectos de emprendimiento para poder generar trabajo, ¿no? Vamos a enseñarles a preparar diferentes tipos de emprendimiento, ¿no? Y la población, aparte de algunos cursos también, como es liderazgo en venta, liderazgo en administración, que le va a servir para que si esta persona gana 50 soles, pues no gaste todo, ¿no? 20 o 30 puede gastar.
1: Hay que ir capitalizando, ¿no?
2: Porque el ahorro juega un papel muy importante. Entonces, para eso hay que capacitar, hay que sensibilizar en este proyecto de emprendimiento para que la población conozca.
1: Una línea de emprendimiento bastante sólido veo que usted va a implementar en la municipalidad de Belén. Y bueno, eso ahora es tan importante. Tan importante lo que usted nos está diciendo, el hecho de orientar a la población cómo manejar su emprendimiento, ¿no?
2: Efectivamente.
1: Cómo generar ventas, manejar el tema económico, es fundamental.
2: ¿Eh? Es fundamental, ¿no? Y básico, porque a veces muchas personas en Belén se ve o en cualquier parte de la ciudad hace un emprendimiento, pero a veces de la noche a la mañana ese emprendimiento no crece, ahí se mantiene, ¿no? Y bueno, pues todo es un proceso y es la perseverancia que te ayuda, ¿no? A seguir dándole, ¿no? Dale, ¿no? Es la perseverancia que a la vuelta de 3, 4, 5 meses vas a ver recibir los resultados de los emprendimientos. Nada es fácil en la vida.
1: Nada es fácil,
2: pero hay que emprender una sola línea y ahí se va, ¿no? Ahí hay que ser perseverante y bueno, al final ves un resultado. Por decir un ejemplo, si alguien pone un restaurante, ¿no? Como un emprendimiento, de la noche a la mañana ese restaurante no va a tener las clientelas como espera, ¿no? Todo es un proceso, depende de su sazón, depende de su trato, depende de cómo llega el cliente, ¿no? Entonces poco a poco va a ir teniendo su clientela, ¿no? Y así son todos los emprendimientos.
1: Y usted sabe, porque a usted le ha tocado vivir todo ese proceso, ¿no?
2: Efectivamente, yo desde los 7 años he trabajado en Belén.
1: Claro.
2: De todo, entonces, puedo decirlo yo con experiencia, que nada es fácil, pero hay que prepararse, hay que capacitarse, ¿no? Y aparte también nosotros vamos a los emprendimientos a apoyarles también económicamente para que pues su emprendimiento
1: va a haber digamos, un soporte económico desde la municipalidad.
2: Efectivamente, y aparte también en los mercados, como nosotros estamos en el mercado, un mercado tan grande, el mercado principal, tenemos que poner también principios de autoridad para que se ordenen, ¿no? nuestros mercados. Si bien es cierto, en el mercado trabajan 9,000 emprendedores, o sea, hay muchos emprendimientos porque cada año aumenta y este se convierte en un problema social. Entonces, por eso nos ve con la obligación de terminar este hipermercado que está quedando como un elefante blanco.
1: Ese hipermercado, ¿qué va a pasar con ese hipermercado, ingeniero Roger Vázquez?
2: Mi gestión tiene que terminarse porque es de mucha importancia, porque cada año no vienen más emprendedores, jóvenes que terminan sus secundarias, que terminan sus tecnológicos, terminan las universidades y entonces al salir, pues la gran mayoría choca contra una pared y se da cuenta que esta es su realidad. Entonces, por ahí está el mercado, ¿no? Que te va a servir como una alternativa para crear tu emprendimiento, para pues trabajar, ¿no? El comercio, ¿no? Y otras cosas más, y que al final te va a enseñar pues a tener tu dinero para poder parar la olla.
1: Claro, y eso es definitivamente fundamental, ¿no? O sea, generar economía para la casa, ¿no?
2: Efectivamente, porque no se olvide, señora Mari Pérez, que aquí en el Perú son los emprendedores los que le sacan adelante al país.
1: Claro, claro.
2: ¿No? El gobierno, el Estado poco invierte, ¿no? En servicios básicos. Entonces la gente tiene que salir a buscarse porque no hay trabajo. No se olvide que el 50% de niños menores de 5 años sufren de anemia, sufren de desnutrición. Y eso es un indicador, no por la falta de trabajo, no de parte del gobierno, de las empresas privadas. Entonces tampoco nosotros podemos quedarnos con nuestros brazos cruzados. Vamos al emprendimiento, vamos a trabajar, vamos a vender, ¿no? A mucha honra, porque yo salgo de esos proyectos de emprendimiento.
1: Claro.
2: ¿No? Y así hemos estudiado la primaria, la secundaria, los estudios superiores, ¿no? El tiro es no quedarse, hacer algo, y bueno, Dios está con nosotros, y yo sé que vamos a salir adelante a través de los emprendimientos.
1: Y si de emprendimiento se trata, los belendinos son tromes, ¿ah? Son tromes en eso. Y si reciben apoyo de la municipalidad, desde la municipalidad, como usted lo va a hacer, ingeniero Roger Vázquez, realmente va a ser un golazo para todos, ¿ah?
2: Sí, va a ser un golazo, pero hay que dar también nosotros todas las condiciones, ¿no?
1: Juega
2: un papel muy importante las autoridades, y para eso también yo tengo que trabajar de la mano con el gobernador, con el alcalde de la provincia, sin mezquina política. Tenemos que trabajar para buscar el bienestar de nuestro querido distrito de Belén, especialmente nosotros. Hay un problema álgido que sucede en Belén, es la acumulación de tanta basura que se acumula, son 110 toneladas de basura que se acumula en el distrito de Belén, y eso tenemos que darle solución, tenemos que tener un Belén limpio, y esa limpieza nos va a dar un paso a que Belén viva del turismo, viva de los proyectos de emprendimiento, viva de los proyectos productivos y tantas, o sea, nos va a abrir un abanico de oportunidades. Entonces, para eso tenemos que trabajar fuertemente o arduamente, ¿no? Para controlar esas 110 toneladas, porque yo quiero verle a Belén limpiecito. Y eso es a base de trabajo, esfuerzo, sacrificio, con un personal eficiente, con un personal preparado, capacitado para hacer el trabajo como debe ser, un trabajo bueno, y que al final la población tiene que dar su veredicto, o sea, tiene que dar ella, hacer la población, esa confianza que nosotros.
1: Exacto, sí, la sí, confianza
2: verdad, estamos trabajando.
1: A su persona, porque usted sabe lo que va a hacer en la municipalidad, no es ningún improvisado, va a ir ya con conocimiento, total conocimiento de lo que va a hacer en la municipalidad, y eso es bueno. Por eso este 4 de octubre ya la población tiene que saber cómo votar.
2: Efectivamente, la población, de acuerdo a mi propuesta, porque este 4 meses la población está tomando decisiones, está viendo quién tiene la mejor propuesta, está viendo también quién tiene un sentimiento, porque aquí tiene que haber un sentimiento. Cuando la persona tiene un sentimiento a su pueblo, trabaja en bienestar y el pueblo crece. Y eso es lo que vamos a hacer nosotros aquí en el distrito. Nosotros somos sentimiento belenino, y por nuestras venas corren sangre belenina, que nosotros sí de verdad vamos a trabajar, porque nosotros hay compromiso, tenemos familia, tenemos primos, hermanos, sobrinos. Entonces nosotros no podemos defraudar a nuestra familia y a los vecinos que han dado me han dado la oportunidad para ser autoridad. Entonces tengan por seguro, vecinos, que nosotros este 4 de octubre necesitamos el apoyo para que verdaderamente Belén crezca, se convierta en un distrito productivo, un distrito de emprendimiento, ¿no? Por eso les pido con toda sinceridad, marquemos las 4 R's de Renovación Popular para buscar un cambio de verdad, para buscar progreso en nuestro querido distrito de Belén.
1: Qué bueno, este 4 de octubre entonces las 4 R's. Y llevarás como alcalde de Belén al ingeniero Roger Vázquez, un belenino de corazón, ¿eh? Un belenino nacido, crecido ahí en el distrito de Belén.
2: Sí, efectivamente, siempre nosotros en nuestra propaganda decimos que nosotros somos belenidos de corazón, porque ahí están 6 alcaldes que han pasado, 6 alcaldes, no lamento que ni siquiera el puerto de Belén han podido arreglar. ¿Por qué? Porque no hay sentimiento, no hay compromiso. No, en este caso con nuestro querido distrito de Belén, una calle tan importante que era la calle Venecia, una calle partida en pedazos y todo pestilente, que 6 alcaldes han pasado y ni siquiera han podido hacer un alcantarillado bonito. Lamento, y por eso yo siempre digo, somos de ese Belén profundo, hay un sentimiento de por medio y estamos preparados para hacer un buen gobierno.
1: Le felicito, ingeniero Roger Vázquez. Vamos a estar conversando siempre con usted. Muy amable.
2: Muchas gracias, señora Mari Pérez. para terminar, quiero agradecer a la población que nos ha escuchado muy atentamente. Poco a poco van captando las propuestas. Vamos a hacer una gestión eficiente, transparente, participativa. Tenemos un equipo de profesionales proactivos que tiene que caminar al ritmo y tomar buenas decisiones para buscar un cambio de verdad. Muchas gracias, señora María. Y le deseo éxitos y bendiciones.
1: Gracias. A usted también, ingeniero. A usted también. Nos vamos con Robin. A ver, Robin Rodríguez, estamos en contacto. A ver, es posible ya la comunicación. Por supuesto, agradecer al ingeniero Roger Vázquez, que siempre está aquí compartiendo con nosotros estos minutos en el programa. Este 4 de octubre, ustedes ya saben a quién llevar a la municipalidad de Belén. El ingeniero Roger Vázquez sabe cómo solucionar los problemas en el distrito de Belén. Nos vamos ya con Robin Rodríguez. Robin, estamos en contacto. Vamos contigo.
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3: Así es, compañero. Gracias por el pase. Ahora ponerse un polo del equipo de Alianza, equipo universitario. Ponerse de pronto un short de Universitario de Deportes, de Alianza Lima. Ya va a ser un peligro en la calle. ¿Hasta dónde está llegando estas barras bravas? El día de ayer, 8 de la noche, este joven de 20 años estaba pues paseando junto a su hija Mari por acá por el sector de la Plaza de Santo Tomás. Antonio Grefa Pérez, de 20 años, paseaba de lo más normal porque este joven vive por acá por el sector de Santo Tomás. Sin embargo, llegaron dos sujetos, se puede ver en una motocicleta, que bajan rápidamente, lo ven al joven Antonio y empiezan pues a agredirle con arma blanca, lo cual tiene pues cortes, heridas en el brazo izquierdo, en la parte de la espalda. Ahora el papá preocupado acá, él niega rotundamente que este joven esté metido pues en estas barras bravas. Sin embargo, la delincuencia juvenil se está viéndose cada día más en más lugares, Mari, causando no solo cortes acá a los jóvenes, también causando malestar a los vecinos casi en toda la ciudad. Señor, ¿qué tal? Buenos días. ¿Cómo está en este momento, Antonio?
4: Está con dolor, que le duele la espalda, todos los cortes le duele, pues, le hace tres cortes, uno en el brazo izquierdo y en la espalda y después en la paleta.
3: ¿Qué es lo que ha pasado con Antonio? Él estaba de lo más normal, paseando en la Plaza de Santo Tomás.
4: Es normal, como siempre se van a hacer deporte con puros jovencitos ahí, y ahí él se ha ido a atacarle, pues, abrió una moto, se bajaron dos sin decir nada, de frente picado. Y yo, tan solo porque se pone la ropa de la UR.
3: Usted es padre, conoce a su hijo, sabe muy bien las noticias que está pasando con estos jóvenes que están metidos en la barra brava, que terminan muertos debido a los enfrentamientos que constantemente vienen realizando. Usted niega rotundamente que Antonio esté metido en barras bravas, ¿no?
4: Mira, yo como siempre digo, como padre, siempre somos hinchas, somos gustos, pero no de hacer vandalismo, ¿ya? Y mis hijos son igualitos, les gusta poner la ropa en la U, pero no porque están de ese grupo de vandalismo, de hacer, de ahí hacer por allá, estar enfrentando entre amigos, no. Porque aquí, sinceramente, acá casi todos somos conocidos, todos somos conocidos, Santa Clara, hasta la entrada de Santo Tomás, toitos de Palo Alto, toitos somos conocidos.
3: ¿Ustedes han podido identificar a esas dos personas que se bajan de la moto? Se puede ver en el video, rápidamente ven al joven y se van y le empiezan a golpear. ¿Ustedes han logrado reconocer a estas personas?
4: Claro, el que le picó, sí, parece.
3: ¿El nombre sería un adolescente mayor de edad?
4: 16 años tiene el joven.
3: Es un adolescente.
4: Adolescente,
3: son. ¿Cuál es su apelativo?
4: Su apelativo es como se llama, el perro.
3: El perro. ¿Dónde vive este
4: muchacho? Este muchacho vive en Santa Clara, vive por el óvalo de la canchita, como quien ir a Llamagas. Hay una planta de gas, por ahí viven los dos. Por ahí vive. Yo les he dado la pauta y hasta el momento no la pueden encontrar.
3: O sea, pese a que ya tiene las pruebas, la policía tuviera conocimiento, no actúa de la manera más rápida.
4: Exactamente, no actúa. No actúa, de verdad, porque ayer mismo tenía para que lo chate. Y no, hasta el momento, brilla por su ausencia.
3: Ahora, los médicos, ¿qué es lo que diagnosticaron el día de ayer?
4: Que el corte del brazo también es profundo y el picado de la espalda en la paleta no mucho. Ese.
3: Y por milagro, porque imagínate que...
1: De milagro se salvó, ¿ah?
4: un pulmón que pueda afectar.
3: Exactamente, eso es lo que uno se preocupa como padre, uno se sufre para criar a un hijo y no que alguien, tan solo por ponerse la ropa y que te venga todo, que todo.
4: Usted previo a la entrevista nos mencionaste que él había llegado de Ica, ¿verdad?
3: Sí, recién está hasta 7 meses, mijo, que ha llegado de Ica. Él, pues digo, ¿cómo se? Él toda la vida ha crecido acá y se fue a trabajar, ahora ha venido acá por enfermedad y está sanándose.
4: Simplemente por estar puesto un short de Universitario Deportivo.
3: Exactamente, por
1: qué
3: eso.
1: Increíble, no solo
3: por
1: ¿eh?
3: Eso,
4: porque... O sea, ahora ya vamos a andar con temor. Por ejemplo, yo tengo un polo también de Universitario, me gusta el deporte, pero no soy tan fanático de irme a pelear, a estar ahí. Vamos a andar con cuidado, señor.
1: Y te comento, Robin, te comento, el otro día una persona que conversaba conmigo me dijo, felizmente estaba con Vividir, me dijo, ¿por qué? Porque venían los hinchas de la Alianza, yo me tuve que sacar el polo de la U que tenía puesto inmediatamente y me quedé en Vividir. O sea, ya no pueden andar los hinchas de la U con el polo que identifica a su equipo. O viceversa.
4: Exactamente, Mari. Te comento también un a título personal, Mari. Mi hermana me ha regalado un polo de Universitario, un ¿ya? polo que lo tengo ahí. Mari, tengo miedo a veces de ponerme este polo cuando me voy pues, a terminar, a comprar el mercado. Porque imagínate, pues, porque los muchachos cuando te ven ya piensan, pues, que eres parte del equipo contrario.
1: ¿Y si así más fuera, qué?
5: ¿Dónde está la libertad?
4: Eso, Mari. Tenemos un poco ya de temor de andar con cualquier polo, pues, del equipo contrario, porque te pueden apiedrar, te pueden hasta lastimar, hasta como le han hecho a este joven, le han venido a atacar con arma blanca, Mari, le han venido prácticamente, quería acabar con la vida de este joven, Mari. Tres cortes profundos que tiene en el brazo izquierdo, en la parte de la espalda, en la parte del cuerpo también lo tiene, en la parte de la cintura también tiene esos tres cortes que lo han hecho estos dos muchachos que llegan a esta motocicleta, que ya el padre lo tiene plenamente identificado, incluso ya sabe la dirección exacta donde viven estos dos muchachos, pues sin embargo la policía hasta el momento no actúa de manera rápida. Es por eso que el papá está saliendo el día de hoy a denunciar públicamente, porque ya no se va a poder estar tranquilo,
1: claro.
4: Andando, disfrutando con la familia, de pronto en una plaza, con los amigos, porque ya van a pensar que eres parte de ellos, parte de la barra brava, compañero.
1: Y el papá decía que su hijo estaba solamente con un short.
4: Exacto.
1: Y además ya ha denunciado, ya ha dicho las características de la persona que le ha...
5: Del perro
1: que le ha herido con cuchillo a su hijo, pero nada, no actúa la policía.
4: Exactamente, el papá lo ha hecho de investigador, el papá ha investigado a profundo la dirección, los datos, ha visto los videos, ha recopilado imágenes de algunas viviendas de acá de Santo Tomás, pero sin embargo la policía brilla por su ausencia, señor, eso es lo más lamentable.
3: Claro, exactamente, lo más lamentable que las autoridades, viendo ya las imágenes, viendo las fotos, todo, pues no vas a saber más, yo le da la pauta dónde, en qué lugar, porque son de allá. Y hasta el momento...
4: ¿Usted ha tomado la molestia, señor, como todo padre, defensor de su hijo, de poder averiguar a detalle, hasta el apelativo de esta persona?
3: Exactamente, yo estoy haciendo todo y todavía me falta. Ahora me falta solamente verificar las casas, no en una mesa. La casa, ¿de dónde vive? Eso no me está faltando ahorita, estoy para salir y voy a...
1: Y que la policía actúe, por Dios. Dios santo.
4: Qué así terrible. Es, compañero. Así es, Mari, así es. A este nivel de inseguridad que estamos viviendo en los últimos tiempos, Mari. Terrible la inseguridad, lo que se vive, sobre todo estos muchachos que ya lo han tomado a la ligera. Y es que ayer no había... campeonato, no había un clásico, simplemente por estar con una muda, con un short del equipo de Universitario, que vienen, te atacan como si nada, compañero. Muy terrible, muy lamentable esta información de este joven que está postrado en estos momentos acá en su vivienda, con dolores fuertes que siente en la espalda, en el brazo, porque los cortes son profundos, compañero. Esta es la información a esta hora de la mañana, Mari, con ustedes en la cabina central.
1: Mari, bien, Robin, muy amable, ¿eh? Gracias.
5: El video se ve, o sea... Dos realidades totalmente diferentes. Estos están pasando. Ni siquiera han ido a buscarlo propiamente porque tienen cuentas que cobrarle. han pasado y han visto que hay algo que le llamó la atención, es el short.
1: ¿El short? Cuchillo. Porque en mano, tenía un short de universitario.
5: Cuchillo en mano, voy.
1: ¿Y le cuchillo?
5: O sea, o es una venganza porque ha señalado, ha identificado a su presa, pero se le ve que estaba yendo y han frenado y bajado.
1: Qué terrible.
5: O sea, ¿dónde estamos? O sea, el nivel de violencia, acá hay dos cosas. El nivel de violencia desmedido y alocado, porque en realidad o está fumado, porque no hay otra forma que alguien con dos dedos de frente, cuerdo, venga y te agreda por nada, uno. Y lo segundo es de que la impunidad es lo que Mari, lo que decía Teddy Vázquez, no jode que ante estos hechos todo sigue igual.
1: El señor ha hecho ya la investigación y ha identificado a ver quién le ha herido a su hijo y no pasa nada. No pasa nada.
5: Imagínate, o sea, que es lo que capture esto, y lo lleve.
1: Esa es la tranquilidad que tienen estos delincuentes, de que no les va a pasar
5: nada.
1: Es la impunidad. Que no le va a pasar nada, efectivamente.
5: Eso, ¿ah? Y ahora que estamos a puertas de elegir al próximo presidente o presidenta de la República, obviamente hay que ponérsela bien en claro. La inseguridad no nos puede levantar en peso, no puede seguir las cosas de cómo van. Al Congreso mismo, a nuestros congresistas, acá tienen que tener claro que las acciones tienen que ser inmediatas, para ayer. Porque si no, nos van a seguir levantando y se van
1: a seguir burlando. Esperar, no podemos esperar. Vamos con Leandro González, estamos en contacto. Vamos, Leandro, te escuchamos.
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6: Gracias, muchas gracias, Mari. Estamos ubicados Napo con Arica, exactamente en la Plaza de Armas. Hay una berma amarilla ahí, Mari, ¿no? Ahí están las imágenes, una berma amarilla y también lo que se conoce como la línea de cebra, ¿no? Y también hay unos dibujos de unos pies, lo que se necesita para poder pasar. Sin embargo, muchas personas no conocen o no saben qué es lo que significa esa berma, ¿no? Incluso también nosotros como medio de comunicación, lo que tratamos de hacer es que las personas sepan, ¿no? Hemos tratado de conversar con los efectivos policiales que se encuentran aquí en la plaza. Nos hemos acercado, sin embargo, tampoco saben, Mari, qué significa esa berma amarilla. No sé si algunas personas deben saberlo, ¿no? Pues, si saben, que llamen también a la radio.
1: Una berma amarilla. Es una, es un pintado. Una señal de tránsito.
6: Claro, efectivamente, Mari, pero queremos saber qué es lo que significa,
1: ¿no? ¿Qué significa? Porque siempre encontramos señaléticas, señales de blanco, ¿no? Sí, color blanco.
5: El blanco es autorización al libre parqueo.
1: Pero el amarillo no, el amarillo
5: es privada, zona privada o restringida en todo caso.
6: Ajá. Este amarillo o esa berma se encuentra en las intersecciones de las calles Napo con Arica, Mari. Entonces, donde están los semáforos y en todas las esquinas alrededor de la Plaza de Armas se encuentra esa berma amarilla. Y muchas personas no saben, hemos acabado de conversar con algunos y lo que nos dicen es que no saben y no quieren hablar, pero no tienen un poco de vergüenza no tener conocimiento de eso. De repente falta también educación vial, en todo caso,
1: claro,
6: ¿no?
1: Claro.
6: Pero muchas personas no lo saben, Mari. Incluso tampoco uno tampoco desconoce el tema. En todo caso, la municipalidad debería dar algún taller, de repente informar a la población de qué significa esto. Esto ya está pintado acá desde hace ya varios días, ¿no? Ya llevo creo una semana. Sin embargo, muchas personas no lo conocen, ¿no? Incluso ni la policía, Mari, la policía que se encuentra acá cuidando la plaza, hemos conversado con ellos y nos dice que no saben, Mari, no lo saben.
1: Ah, la policía tampoco sabe.
6: Yo me fui a preguntarle, no. Mari, yo no sabe la policía tampoco. Yo voy a hacer una nota en video, también va a ser publicada en la página de Mari Pérez Comunica, donde que yo me acerco a la policía y no sabe, Mari, no saben qué significa.
1: ¿Y a quién preguntamos?
6: ¿A quién preguntamos? ¿Dónde nos informamos?
1: A ver, Rafael ha hecho la búsqueda. A ver, Leandro.
5: No, Mari, aparte de la búsqueda, o sea, en otros países esas señales son sagradas. Lo mismo que la señal para la gente discapacitada que tiene o que va en vehículos y tiene su parqueo así, seleccionadísimo. Igual, la línea amarilla es prohibido. Prohibido estacionar vehículos en ese tramo.
1: Desde línea amarilla, prohibido estacionar vehículos en ese tramo.
5: En la berma, ¿ya? Ok. Se usa normalmente en zonas como frente a hospitales, paraderos, colegios, cruces peatonales, accesos vehiculares, zonas de carga y descarga, áreas de emergencia. Esa es la señalización.
1: O sea, es área prohibida.
5: Prohibida para el parqueo libre.
1: Para el parqueo libre, Leandro.
6: A ahí está. La cuestión es que si buscamos en internet lo vamos a encontrar la información, pero claro, persona de a pie que
1: no lo no vas a ver, no vas a ver, claro.
6: No, efectivamente. Entonces, ¿qué se hace no en hay este un, tipo de caso,
1: ¿no? Y no hay una un aviso que diga prohibido vehículos.
5: No,
1: ese
5: es algo.
6: No hemos visto, Mario, no hemos visto en el top caso, hemos tomado captura de las imágenes, pero no hemos visto. Solamente está allí y muchas personas no lo conocen, Mario. Entonces, se espera pues que la autoridad, en este caso Mañas, ya dé alguna orientación, ¿no? Alguna información para que las personas puedan informarse y tengan pues el cuidado correspondiente.
5: Te digo más, Leandro, esas cosas que tú estás señalando, la línea María, la línea, la berma pintada de amarillo, las líneas punteadas, las líneas continuas en la pista, el espartitráfico, todo eso se debe dar en el examen para obtener la licencia de conducir.
1: Es parte de los conocimientos que deben tener los conductores.
5: Obvio,
1: ¿no?
5: Obvio, o sea, ese es el principio básico, Leandro. Sí, es cierto lo que dices tú, que la municipalidad tendría que sensibilizar, pero si regresamos un poco más, pregúntate, ¿quién te dio, bueno, a ti no, quién dio la licencia? Porque en el examen aparece para qué sirven ese tipo de señales, ¿no?
6: Claro, Rafael, pero también hay que ver la parte de la informalidad. ¿Cuántas personas manejan sin licencia?
5: Bueno, ese es otro tema, indudablemente.
6: ¿No? Entonces, muchas personas, aunque está mal, ¿no? Está mal en realidad que no se sepa o que no vayan a dar el examen, en todo caso, ¿no? Para que tengan su licencia de conducir. Otro tema también. Es un tema muy complejo, en realidad, saber las señalizaciones de tránsito, en todo caso, Rafael y Mari, ¿no? Entonces, hay que preguntarse o hay que ver también qué maneras o qué solución se lo puede dar a los temas que pasan desapercibidos. Sin embargo, son temas que deberían ser muy importantes por la autoridad y también por las personas mismas que se concienticen al ver qué señalizaciones o qué señales de tránsito pueden ellos ver para prevenir cualquier tipo de accidentes también, así, ¿no? Es.
1: Estoy segura que ese espacio con esa línea amarilla va a estar dentro de poco lleno de vehículos.
5: No, lo está,
1: porque los conductores ni se van a dar por enterados.
5: Leandro, te digo una más, te doy una tarea. Ahí en la Plaza de Armas, en las cuatro esquinas se han pintado una malla amarilla, o sea, color amarillo. Esa es otra novedad.
6: Eso estoy indicando.
1: Ahí está.
6: No, esa malla, o sea, esa berma amarilla, esa donde está.
5: No es la berma, es la pista que está en los cruces. Yo te hablaba de la berma, o sea, la berma le llamamos a la vereda.
6: Sí, claro, pero también esa malla que está en las cuatro esquinas de la Plaza de Armas, de esa también estamos hablando.
5: Esa es otra cosa, ese para mí. Tómale foto y mándamelo para investigar.
6: Ajá.
1: Ahí vamos a investigar.
6: Ahí está, entonces, esa es la información, pero no, entonces, ¿cómo nosotros o de dónde sacamos información para nosotros saber, ¿sí o no? Si no vemos al internet, no vamos a saber nunca. Entonces, las personas de pie que de repente no tienen accesibilidad al internet no lo van a saber, pues entonces,
5: así es.
6: Hay que tener un poco de concientización también para las personas de los que transitan por las calles. ¿Esa es la información? Gracias,
1: chicos. Te agradecemos, Leandro, ¿eh? Vamos a la pausa, regresamos.

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2: Hemos tomado la decisión de inscribirnos en un curso de señales de tránsito. No queda otra. ¿Ah? No queda otra. 8 de la mañana con 48 minutos, 8:48. 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
0: 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Clínica Global Láser. 8 de la mañana con 52 minutos, 8 de la mañana con 52 minutos. Renovación Popular ha emitido ya un comunicado público en donde señala que no al voto en blanco, no al voto viciado, no al voto por el comunismo radical y

0: al voto, ahí lo dejan, ahí lo dejan. Pero es evidente, evidente que ya Fuerza Popular está invitando a sus militantes,
1: Mari,
0: a votar por la alternativa de
1: la
0: Keiko
1: política
0: Fujimori.
1: Es de consenso, y así.
0: Así es.
1: Y aquí está bien en claro, no por mí, sino por mi país. O sea, Rafael, tienes que aceptar que entre la izquierda comunista, que le dices tú...
0: La izquierda radical, ¿eh? Ni siquiera la izquierda moderada.
1: Y Keiko Fujimori, Fuerza Popular, no tenemos otro.
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0: 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No vamos, no vamos, señores. ¿Qué tal ahorrada?
1: Nada, Víctor, ya está agotado, Víctor, el día de hoy. Así es, Mari. Y con los días van a ser más intensas, Mari, a puertas de este segundo debate, el debate entre los presidentes Keiko Fujimori o Roberto Sánchez, y ahí todavía nos vamos para la siguiente.
0: Las elecciones regionales y municipales que prometen ser bastante intensas también,
1: El 4 de octubre también, Mari, así que hay pan para rato, así que a toda nuestra gente linda que está enganchada en los 102.1 de Radio Arpegio Miglo Máximo, le decimos muchas gracias, no se muevan de la sintonía que ya llega Chapo Helado, gracias, buenos días, bendiciones.

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1: ¡Qué rey!

de una y otra forma tenemos que ir a votar este 7 de junio. El domingo pasado, sí, el domingo pasado se realizó el primer debate. Este domingo que viene será el segundo debate. Y el próximo domingo, la segunda vuelta, mi hermano. Hay muchas personas, muchos electores que no tienen decidido su voto todavía. Todavía no tienen decidido su voto. Otros van a votar nulo, otros van a tachar su voto. Otros van a hacer como Poncio Pilato. Se van a lavar las manos y van a decir, yo aquí no tengo vela en este entierro. Si el Perú fracasa, es problema de ustedes. Por si acaso, a mí no me van a hacer cambiar de opinión sobre lo que yo pienso. Hay muchos que dicen, deja tu odio al costado. No, no es odio, porque yo no sé odiar. Yo no sé odiar, pero sí sé ver la realidad. Sé ver la realidad. Y creo y pienso que cada persona es libre de decidir y de hacer lo que quiera. ¿Ok? A mí no me vas a venir a decir antifujimorista, no, no, no, para nada. No me vas a venir a decir eso. ¿Sabes por qué? Porque creo que hay personas que deberían estar pagando condena y no lo están haciendo. Y quieren ser presidentes del Perú. A eso me voy. Yo creo que acá la culpa lo tiene el Jurado Nacional de Elecciones. ¿Sabe por qué? Porque permiten postular a personas que tienen manchado ya su nombre. Yo creo que este tipo de personas deberían estar pagando condena ya en algún penal, creo yo. En algún penal creo que deberían estar pagando condena, ¿verdad? Yo creo que el Jurado Nacional de Elecciones está muy equivocado en dar respaldo a gente que ya tiene proceso penales. Por eso mismito. Es la hora 9:43, la hora en todo el Perú a nivel nacional. La hora aquí en la radio, señoras y señores. ¿Qué tal? Bienvenidos. ¿Qué tal, mamacha? ¿Qué tal, papacho? ¿Qué tal, jovenacho, señoritacha? Niño tacho, niña tacha. Y a todas y todos los tachos y tachas. Señoras y señores, bienvenidos, hola, hola, esto es El Chapo Helado. Eso es lo mejor del Chapo Helado, me quedo contigo hasta el mediodía. Saludo para toda la gente del volante, para todos los que mayantas, para toda la gente que hace lo posible para llevar un plato a la casa, mi hermano. Sí, un plato a la mesa. A toda esa gente que se levanta muy temprano, desde las 3 ya están ya de pie. Por ejemplo, los que van al puerto a esperar los pescados desde las 2 de la mañana, 1 de la mañana, están esperando ya que llegue la embarcación para poder separar los pescados y vender en los mercados, mi hermano. A toda esa gente chamba, a todos los lechuceros, a toda la gente que está disfrutando de la programación de la radio, señoras y señores. Bienvenidos. Recontra bueno. Hoy me he tomado una sopa de res. ¡Hala! ¿Para qué contarte, mi hermano? Hoy me ha levantado el ánimo. Recontra bueno esa sopa, mi hermano. Es que a mí me gusta la sopa, pe. Me gusta la sopa. Yo soy sopero. Ve, cabezón se vacila. Señora Blanquita, yo le digo a cabezón que soy sopero. Y cabezón se vacila. No me cree. Hoy a mí me gusta la sopa. Todo tipo de sopa, mi hermano. Todo tipo de sopa. ¿Cómo que sopa con chullo? No, eso es ceviche. Bienvenidos, hola, hola. Esto es lo mejor del Chapo Helado.

0: 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Bueno, la semana que pasó fue la semana de la educación inicial. 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
1: Cielo Fernández.
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estamos presentándote lo mejor del Chapo Helado en esta programación de hoy martes. Martes 26 de mayo, año 2026. Si de repente alguien está cumpliendo años ahí en casa, quieres cantarle su serenata, tan solo márcame al 920-30-80-41 y nosotros te vamos a apuntar todos los datos del cumpleañero o la cumpleañera para nosotros cantarle la serenata con todas sus mañanitas, el Happy Birthday to You. Así que por favor, márcame al 920-30-80-41. Lo mejor del Chapo Helado. 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

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Y hoy queremos presentarles a un joven promesa de apenas 12 años que ya viene dando mucho de qué hablar. Él es de Jayco Córdoba, cantante formado en la Escuela de Jesús Sarabia, dos veces segundo lugar en el concurso de La Purísima 2024-2025, además de telonero de grandes artistas como Lita Peso, Jairo Tafur, en sus conciertos realizados en Iquitos. Este año dio su primer concierto como solista, acompañado por reconocidos artistas de nuestro medio como Betina Albán, Carito Cruz, Marco Heisen y la agrupación Fiesta del Mariachi. Con una voz versátil, un gran registro vocal, Jayco se prepara para lanzar muy pronto sus temas inéditos. Pero mientras tanto, aquí presentamos el Mix Pocoyo en la voz de Jayco Córdoba por Arpegio Mix. ¡Lo máximo! El Mix Pocoyo en la voz de Jayco Córdoba. Escuchemos este talento loretano. Apostemos por este talento loretano. 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
1: Señoras y señores, damas y caballeros, bienvenidos al cuadrilátero de la música. En el extremo izquierdo tenemos a la Ex, y en el extremo derecho tenemos a la Nueva. Bienvenidos a La Nueva versus la Ex en la radio. Bienvenidos a La Nueva versus la Ex. 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Gracias, Old School. 10 de la mañana con 20 minutos, 10 con 20. Estamos presentándote La Nueva versus la Ex. Si tienes a tu candidata favorita, por favor, marca el 920-3080-41.

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10 de la mañana con 29 minutos, 10 de la mañana con 29 minutos, la hora en todo el Perú a nivel nacional. Estamos presentándote lo mejor del Chapo, helado, el versus, la nueva versus la ex. Si quieres apoyar a tu canción favorita, puedes marcar mi número telefónico 920-3080-41. Este viernes voy a regalar el combo Chapo. 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Estamos presentándote lo mejor del versus, la nueva versus la ex en la radio. 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Diez de la mañana con 31 minutos, 10:31. La hora en todo el Perú a nivel nacional, señoras y señores. Presentándote lo mejor del Chapo Helado a través de la radio.

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Estamos presentando de lo mejor del Chapo, el AO. Estamos en este versus, la nueva versus la ex, a través de la radio. Quiero también enviar un saludo para toda la gente que se encuentra en Buenos Aires, en Punchana City. Quiero mandar saludo para mi gran amigo Cachay, el único parchador de ese sector, Cachay. Mi gran amigo Cachay, un abrazo para toda su familia, para toda la gente que está escuchando el programa en Malvina City, Buenos Aires. Está full volumen con la radio, me dice Shai, todos los días te escucho. Todos los días soy fanático del Chapo Helado. Así que saludos cordiales entonces para toda la gente de Malvina City, sector de Buenos Aires con calle 2 de Mayo. El único parchador, Cachay. Buena, Cachay.

Estamos presentándote la nueva versus la ex. Apoya tu canción favorita. Si quieres escuchar una música, tan solo pídeme 920-3080-41. Y así de esta manera estaremos complaciéndote en lo que tú pidas, en lo que tú quieras. 10:42, la hora en todo el Perú a nivel nacional. 10:42 minutos. 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Recontra bueno. 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

estamos presentándote lo mejor del Chapo Helado. Estamos en el Versus, por si acaso, ¿ah? Estamos en el Versus. La nueva versus la ex. A continuación te presentamos a una nueva en la radio.

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¿Qué tal? ¿Cómo están? Hola, hola. Bienvenidos a lo mejor de los Chapo Pedidos. A través de Arpegio Mix, lo máximo. ¿Qué tal forma de empezar el programa el día de hoy? Teléfono totalmente habilitado 920-3080-41 para que tú puedas comunicarte conmigo, puedas enviar tus saludos, pedirme tu música, de repente quieres dedicar el programa a alguien muy especial. No hay problema, te podemos poner baladas, baladas de recuerdo, te podemos poner rock, rock de los 70, 80, 90, cumbia, salsa, reggaetón, todas las canciones que tú quieras escuchar en los Chapo Pedidos 920-3080-41.

0: Así que pide tu música, pide tu canción, 920-3080-41. 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
0: A toda la gente que siempre hace posible la emisión de este programa. Quiero también enviar un saludo muy especial para las hermanas grandes que están escuchando el programa. Quiero mandar saludos para la guapísima Rocío, que está a full volumen con la radio. Saludo para ti, Rocío. Para toda la gente que está escuchando el programa.
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0: Saludos también para Natalie Grandes.
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0: Yo sé que están por ahí recorriendo la cálida ciudad de Iquitos en busca de un buen ceviche. Así que saludos cordiales para las hermanas grandes, saludos para Rocío y Natalie, que están full volumen, siempre con los 102.1 de Arpegio Mix, lo máximo. Así que saludos para Rocío, fanática del Chapo Helado.
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0: 20, 30, 80, 41 para que tú me puedas pedir tu canción favorita. Esta es la hora, 11 de la mañana con 15 minutos, 11 con 15, presentándote lo mejor de los Chapo pedidos. 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Y hoy queremos presentarles a un joven promesa de apenas 12 años que ya viene dando mucho de qué hablar. Él es Jayco Córdoba, cantante formado en la Escuela de Jesús Sarabia, dos veces segundo lugar en el concurso de La Purísima 2024-2025, además de telonero de grandes artistas como Lita Peso y Jairo Tafur en sus conciertos realizados en Iquitos. Este año dio su primer concierto como solista acompañado por reconocidos artistas de nuestro medio como Betina Albán, Carito Cruz, Marco Heisen y la agrupación Fiesta del Mariachi. Con una voz versátil, un gran registro vocal, Jayco se prepara para lanzar muy pronto sus temas inéditos. Pero mientras tanto, aquí te presentamos Temporal de Amor en la voz de Jayco Córdoba por Arpegio Mix, lo máximo. Estos son los Chapo Pedidos.

Hoy quiero mandar saludos para toda la gentita que está escuchando el programa en diferentes puntos de la ciudad. 11:23, la hora en todo el Perú a nivel nacional. Lo mejor del Chapo pedido. Tengo saludos a través del WhatsApp 920-3080-41. Hola, me dice, buenos días, soy fan número uno de Jayco Córdoba. Hermosa voz, saludos de Carmen, Christopher, Yacira y Antonella. Por favor, ponlo Volver a Amar de Jayco Córdoba. No hay ningún problema, lo voy a complacer, ¿ah? También quiero mandar saludos para toda la gente que está.

0: éxitos inéditos.
1: Todo el Perú a nivel nacional. Y por supuesto, quiero mandar saludos para el restaurante. Están escuchando el programa aquí. Vamos a ver, por favor, mi estimado cabezón. Saludo para el restaurante Añañao de Sadita. Estamos a full volumen de la radio, Arpegio Milo Máximo. ¿Dónde queda Añañao? Claro. ¿Dónde queda, pues, o no? La dirección. Para el Cherry, para el Cherry.

0: 11:25, sevillano, suculento sevillano, levanta Lázaro, mi hermano. Punto.
1: Wilson Mangioma.
0: Y el tío Gato, ¿ah? 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Saludo también para Junior. Por si acaso, Junior es de Relaciones Públicas, por si acaso, de... del Barrunto y el tío Gato. Saludo también para Mayra, para Marjorie, para toda la gente, para toda la gentita. ¿Ya han conseguido cocinero? Ya no les va a fallar el cocinero.
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0: Buena. 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Oye, Marín, espero verte el domingo, pues, Marín, ¿sí o no? 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Full volumen con la radio, gracias. 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Déjame contarte algo. 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Dos veces segundo lugar en el concurso de la Purísima 2024-2025. Además de telonero de grandes artistas como Lita Peso y Jairo Tafur en sus conciertos realizados en Iquitos. Con una voz versátil, un gran registro vocal, Jayco se prepara para lanzar muy pronto sus temas inéditos. Pero mientras tanto, aquí te presentamos la canción Volver a Amar. En la voz de Jayco Córdoba por Arpegio Mix, lo máximo.

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quiero enviar un saludo muy especial para todas las parejas de la ciudad de Quito, en especial también a todos los esposos, a todas las personas que de una u otra manera demuestran su amor día a día, con ese ser amado, con esa persona que está a su lado en las buenas y en las malas. Quiero mandar un saludo muy especial para la esposa de mi gran amigo Willy Nazario. Quiero mandar saludo para Gloria Rojas. En estos instantes ella está trabajando en el Ministerio Público. Le hago llegar un saludo muy especial de parte de su esposo Willy Nazario para Gloria Rojas. Escuchando Arpegio Mix, lo máximo. Me han hecho pedido de varias canciones, pero buscando mi repertorio, Willy, no tengo las canciones. Hoy no tengo la nueva versión de Calibre, mi hermano. Ni de Caleb Morales, mi hermano. Ya voy a buscar una música para ti, mi hermano Willy Nazario. Un abrazo para él, escuchando el programa. Gracias. Dice, hola. Saludos cordiales para toda la gente de restaurante Añañau de Sadita en Putumayo 1710. Siento que ya lo he perdido, solo para actuar como... Ya vamos a ir a probar un cevichón ahí en Putumayo cuadra 17, mi hermano. ¿Eh? Sería genial, ¿verdad? Gracias. Me dice por acá, please. ¿Puedes poner Temporal de Amor de Jacob Córdoba? Saludos desde la empresa Rocosi, los chicos Mauricio, Jafet, Pequi, Carmen, Gaby. Saludos para nuestro jefecito Roberto Córdoba, que mande su cevichito, pues, claro. Que mande el ceviche el jefe, pues. Por favor, me avisa si manda el ceviche, ¿eh?

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1: Así que saludos cordiales entonces para toda la gente que está disfrutando hoy la programación de la radio.
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quedan con Claro y Meridiano, está preocupado. Dice que estaba dándole ese alimento para el crecimiento rápido a los chanchos, pero no crecen los chanchos, ahí nomás se estancan. Recién van a crecer en agosto. Yo me voy. Se quedan con buena música. Quiero enviar un saludo para toda la gente que está escuchando el programa. Los dejo con esta canción de este artista loretano, Jayco Córdoba. Disfruten de su voz, un pequeño de 12 años deleitando con su voz espectacular, Jayco Córdoba. Gracias a todas las personas que estuvieron escribiéndome, un abrazo.

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Prima tali qualima. De Mayo va a haber participativo tanto en los municipios como en el gobierno regional. Va a haber la primera audiencia pública de rendición de cuentas de 2026, viernes 29 de mayo del 2026 a las 8 de la mañana. ¿Dónde va a ser? En la maloca de Canatari. ¿Dónde queda eso? Al frente de la cancha de Generalísimo San Martín, ahí en Punchana, cerquita al camal. De un rato más al camal para que te corten el cuerno. ¿Ya? Calle San José, calle Juan José Bardales Chuquipiondo, sin número, frente al campo Generalísimo José de San Martín. Inscripciones hasta el 29 de mayo. Lugar, la gerencia de planeamiento estratégico y presupuestos de la comuna de Punchana. Primera audiencia pública en rendición de cuentas 2026, viernes 29 de mayo a las 8 de la mañana. ¿Dónde va a ser? En Canatari. Canatari. Ahí en Punchana va a haber rendición de cuentas, como está viendo en Maynas, ¿no? En Maynas, la alcaldesa de la municipalidad de Maina dio inicio al proceso participativo basado en resultados para el año fiscal 2027. Y mañana, eso empezaba ahí el lunes, ¿no? Con presupuesto participativo. Mañana continúa con la prevención y termina el día viernes 29 con la audiencia pública. Pero ahorita, hay un evento ahí en La Maloca. Se está llevándose a cabo. La alcaldesa abogada Paola Vance Chávez participa en la tercera sesión ordinaria de COPROSET en el auditorio de la municipalidad. COPROSET tienen que ver las autoridades, policía, tanto del ejército y mucho más, tienen que ver con la seguridad de la población, con la seguridad hacia la ciudadanía, porque hay muchas personas que están deambulando por las calles, ¿no? Y se está llevándose a cabo.

0: expresamos nuestro profundo agradecimiento por la presencia y participación de cada uno de ustedes. Es muy valioso. Quienes desde sus respectivas instituciones entiendo que reafirman su compromiso con la seguridad ciudadana, el orden y el bienestar de nuestra provincia. El día de hoy nos convoca un objetivo común, que es fortalecer la articulación de esfuerzos, compartir propuestas y asumir acuerdos que nos permitan avanzar hacia una provincia mucho más segura, ordenada y con condiciones de vida para toda la población. La seguridad ciudadana, como siempre he sostenido, es una responsabilidad compartida. Por ello, estoy convencida de que mediante el diálogo, la coordinación interinstitucional y el compromiso conjunto, podremos enfrentar con mayor eficacia los desafíos que nos presentan ante nuestra sociedad. En ese sentido, declaro formalmente inaugurada la tercera sesión del Comité Provincial de Seguridad Ciudadana con Procep Maynas, correspondiente al periodo 2026, invitándolos a participar activamente en el desarrollo de la agenda programada. Muchas gracias.
1: Muchísimas gracias a la señora alcaldesa de la Municipalidad Provincial de Maynas y presidenta del COPROSEC Maynas, abogada Paola Estefanía Pances Chávez. A continuación, más caballeros, tenemos el informe sobre la implementación de los acuerdos de la última sesión realizada el 25 de marzo de 2026 a cargo del responsable de la Secretaría Técnica del COPROSEC Maynas, abogado magíster Walter Demetrio Reyes Luján.
2: Gracias. Bueno, se va a dar lectura, no, ya a lo la implementación de acuerdos de la sesión ordinaria del COPROSEC Maynas realizada el 25 de marzo del 2026. Se aprobó por unanimidad el siguiente acuerdo, considerando la votación de los miembros del COPROSEC Maynas presentes en la sesión. Acuerdo 1. Establecer

prioridades que estén consideradas en los respectivos planes operativos institucionales y que guarden relación con las líneas de acción de la propuesta del plan preventivo para afrontar en forma multisectorial la problemática del pandillaje juvenil de la

Municipalidad Distrital de Muchala, Municipalidad Distrital de Belén, Municipalidad Distrital

de representantes de las instituciones que se integran al Coprosec Maltas para el periodo del año 2026. Invitamos a la señora alcaldesa y presidenta del Coprosec Maltas, abogada Paola Estefanía Vázquez.

0: por la patria, por estos santos evangelios y por el Sistema Nacional de Seguridad Ciudadana, cumplir fiel, leal y honestamente las funciones y obligaciones como miembro integrante del Comité Provincial. Si lo hiciere, Dios, la patria y los vecinos de Maynas lo premien. Caso contrario, ellos lo demanden. Queda usted juramentado como miembro integrante del Comité Provincial de Seguridad Ciudadana de Maynas. Felicitaciones.
1: Oficina Solar y Quichos. Tomen asiento, por favor, a todos los miembros. Vamos a proceder. Prevención del patrullaje juvenil. Jóvenes con futuro. Maynas sin violencia. Invitamos al abogado Magister Walter Demetrio Reyes Luján, gerente de Seguridad Ciudadana y lo responsable de la Secretaría Técnica del Congreso de Maynas, para brindar su exposición. Adelante, por favor.
2: Gracias nuevamente. Sí, vamos a exponer el plan multisectorial de prevención del patrullaje juvenil Jóvenes con Futuro Maynas sin Violencia. Bueno, la problemática identificada del patrullaje juvenil y barras bravas en la provincia de Maynas constituye un fenómeno multicausal asociado a diserción escolar, violencia familiar, consumo de alcohol y drogas, débil cohesión comunitaria, falta de oportunidades formativas y laborales, identidad juvenil

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0: especial de maíz.
1: Es un trabajo articulado entre los vendedores del mercado modelo. Hemos hecho un trabajo de baldeo, como ustedes pueden apreciar. Esto beneficia a ambos, tanto a los vendedores como también a los clientes que vienen a este mercado, ¿no? Esto es de acuerdo a nuestro plan enmarcado a lo que es la prevención de la zoonosis. Hoy estamos acá en Modelo. Y acá vamos a ir a Central y otros mercados que tenemos dentro de la provincia de Maine. Les invitamos a que concurran a los centros de abastos que cumplan con los lineamientos de salubridad. Este es un trabajo articulado entre la Municipalidad Provincial de Maine y los dirigentes del mercado Modelo, ¿no? La idea es que también el vecino concurra en un lugar saludable, limpio y seguro.
2: Seguimos en el programa Clarín Medellano de Radio Arpegio Micro Máximo. No se olviden, este 27, 29 de mayo, a las 8 de la mañana, es rendición de cuentas del 26. ¿Eso va a ser dónde? En Punchana. Se va a llevar a cabo en la Maloca del Canatari. Ahí en la calle Juan José Bardales Chuquipiono. Al frente de la canchita de la cancha del Generalísimo San Martín. Ahí está la Maloca, ahí es Canatari, ahí se va a llevar a cabo la rendición de cuentas del 26, ¿ok? Ya saben ustedes. Y también el 29 se lleva a cabo la rendición de cuentas del gobierno regional de Loreto en Caballococha. ¿Y dónde va a ser eso? ¿Dónde se va a llevar a cabo eso? ¿Ah? La rendición de cuentas. Ahí en Caballococha va a rendir cuenta el gobierno regional de Loreto. Y bueno, tenemos en otros estudios. Y al flamante precandidato a la gobernación. Y vamos a ver si está segura, si está seguro. Porque él se pasó del trencito. Ahora está en JP. En JP. Está con nosotros Juan Rengifo, precandidato al gobierno de JP. Ya el trencito Roberto desapareció. Sánchez, ya olvídese el trencito. Ya desapareció. Y ahora está con JP. Juan Rengifo. Juan, buenas tardes.
3: Muy buenas tardes, amigos de Radio Arpegio. Muy encantado de estar en tu programa, ¿no? Estamos aquí para seguir conversando, seguir dialogando con la población para ver, ¿no? Los juntos buscar las soluciones, ¿no? más preocupantes que aquejan nuestra región y más que todo, ¿no? Que

0: En nuestro país.
1: Tenemos también a la señora Clara Ruz Nacimiento, ella es de JP, flamante de JP. Así que, buenas tardes, señora.
2: Buenas tardes, señora.
1: Ok, Juanito, ¿qué te hizo cambiar de camiseta de Avanza País a JP? ¿O es que no has tenido espacio suficiente? Porque ha habido el abogado, que es Magno Caicho, creo, él metía pelos por todo. Juanito, ¿qué te hizo cambiar?
0: Sí, gracias por la pregunta, ¿no? Y es buena aclaración, amigo. Sí, es buena la aclaración porque tú sabes, ¿no? Los partidos tienen que aprender a respetar la democracia interna, y tienen que aprender a respetar los acuerdos que hacen los partidos en la región.

0: han hecho trabajo político y nunca han estado.
1: Y son los invitados.
0: Imagínate, ¿qué habrá pasado en Lima? ¿Qué habrá pasado para que metan? Inclusive a mi persona ni a mi lista no lo inscribieron, ¿no? Y a los candidatos que estaban haciendo campaña, ardua campaña en el ámbito regional, favoritos a ganar, no les han inscrito. Eso es algo raro, es algo preocupante.
1: Eso te hizo
0: y
1: salir.
0: No podemos tolerar ya más abusos contra la democracia.
1: Eso
0: ¿no?
1: te hizo salir de Avanza País para que te metas ahora en JP.
0: Por lealtad a mis precandidatos que no han sido inscritos, no hemos optado en dar un paso al costado y hemos hecho sentirnos la voz de protesta. Le dimos una semana de plazo, ¿no? En el momento en que le hemos hecho la tolerancia del caso, no solucionaron, ¿no? Porque ya no podrían hacer nada, ¿no? Entonces, ahí notamos que no es normal eso, ¿no? No es normal que nosotros prácticamente no nos hayan inscrito. Pero gracias a Dios.
1: ¿Cuánto de plata te han pedido en Avanza País?
0: Hay tasas que tiene que pagar, ¿no? Incluso.
1: No. Dinero. Para que Juanito esté en Avanza País. ¿Cuánto de plata te han pedido?
0: No. Al contrario, ¿no? Más nos pidieron.

0: la tarea, que está recargado su agenda, ¿no? Pero se está viendo la probabilidad, pero más seguro van a venir sus representantes.
1: No, o sea, él no llega.
0: No está confirmado su llegada, aún no nos confirma.
1: Porque yo tengo acá la ruta que me da mañana está él acá, acompañando al aeropuerto, a Roberto Sánchez, del aeropuerto hasta el Mercado Central. Después del Mercado Central, la mañana va a tomar un desayuno en el Mercado Central y a las 11 de la mañana tiene una conferencia de prensa en el local central, Sargento Lores. Estaba, 551. Bueno, ahora, ¿dónde queda exactamente el local? Porque hay uno en Apotumayo y hay otro en Sargento Lores.
0: Bueno, el local es en la Sargento Lores, ¿no? La de la Putumayo son las sucursales, como también hay otro que es la de la FANI. Con Sargento Lores tenemos tres locales acá, ¿eh? No solamente tres, tenemos otros también.
1: Claro, y a las 12 viaje a Requena.
0: Así es, el viaje está programado para mañana, de acuerdo también al clima, porque si hay lluvia no va a poder salir, ¿no? Pero todavía no está confirmado la llegada de...
1: Y a la 1 de la tarde almuerzo en el mercado de Requena, a las 3 de la tarde retorno a Iquito, 3:30 Gran Caravana, y a las 5 de la tarde acá me ponen el mitin de cierre de campaña.
0: Así es, pero todavía no está confirmado su llegada del señor Sánchez.
1: ¿Y por qué lo han puesto así?
0: Es que su agenda está recargada. Uno de los problemas que tenemos es el tiempo.
1: Pero no debe olvidarse de la Amazonía.
0: Pero pueden venir sus representantes, ¿no?
1: Es que la gente no quiere a su representante, quiere ir al candidato, mira al candidato.
0: Bueno, se está viendo la probabilidad de que venga el señor Sánchez entre mañana o pasado mañana. O sea, no está nada confirmado ahorita. Por eso estamos haciendo un trabajo de hormiga, algún trabajo relámpago. Porque se puede dar mañana, como también pasado mañana, ¿no?
1: Ok. Juanito, acá estoy con Juan Rengifo. Yo siempre le quería entrevistar, pero nunca ha querido venir a mi programa. Juanito, ¿por qué quiere ser usted gobernador?
2: Yo creo que es ahora o nunca asumir la responsabilidad como ciudadano, como buen vecino, como loretanos, natos de acá, para poder asumir ese reto, ¿no? Ya no podemos ser espectadores, amigo. No podemos ser uno más del montón que solo mira de lejos. Porque estamos cansados, ¿no? Y la rabia por dentro, teniendo la capacidad y la experiencia para solucionar problemas álgidos en la región Loreto, el no hacerlo también es cobardía, ¿no? Y es prácticamente es un pecado contra las generaciones que vienen. Por eso hemos optado caminar en este proceso, ¿no? Llevando un mensaje de cambio, un mensaje de una nueva idea de desarrollo que tenemos para la región Loreto, para solucionar los problemas estructurales que tiene la región Loreto, ¿no? Por falta de conectividad, falta de servicios básicos, ¿no?
1: Pero ya has viajado a toda la región. Agua.
2: Hemos hecho varios viajes a la región, ya tenemos, ¿no? Pero estamos programando ya después de la segunda vuelta, vamos a hacer un recorrido en toda la región, llevando el mensaje ya de cambio, un cambio responsable, que con un aliado estratégico que vamos a tener como presidente del Perú, con Roberto Sánchez, vamos a trabajar para solucionar esos problemas que tanto aqueja y que tanto ha conllevado a que Loreto sea la región que esté en el último lugar, ¿no? Tenemos que sacarlo de ese atolladero, tenemos que sacarle de ese abismo que ha sido desde el 2015 que Loreto no puede salir de ese abismo por falta de planificación, por falta de capacidad de las autoridades de turno. Nosotros consideramos que una gestión bien planificada es una gestión que tiene que dar resultado. Pero todo va a valer que nosotros esta vez votemos bien y que tengamos en la presidencia del Perú a un aliado para Loreto, que es Roberto Sánchez, y nosotros acá en el gobierno regional para buscar soluciones del tema energético en la región Loreto. No podemos seguir ya recibiendo este servicio, ¿no? Pésimo, la energía más cara América Latina. Si seguimos así, pues el futuro para Loreto, el futuro industrial, el futuro económico para Loreto, denegado, ¿no? Estamos comprometidos con ello, ¿no? Solucionar los problemas estructurales, salud y educación. Ya no deben ser privilegio. La salud tiene que ser, pero no, que no te den cualquier salud. La salud tiene que ser de calidad y tiene que coberturarse. Hasta el último loretano tiene que recibir una atención adecuada como un ser humano, como un loretano y como un vecino. Como
1: debe Estoy ser. Entrevistando a Juan Rengifo, precandidato al Gorel por JP. Precandidato, porque no son candidatos todavía, sí. Faltan las elecciones. Ahora, la señora Ruth. Señora Ruth, ¿por qué la población tiene el enorme de elegir a Roberto Sánchez? Tiene, prefieren a Keiko, porque Roberto Sánchez dice, va a llevar al colapso al Perú.
0: Bueno, en esa respuesta podemos decir, decimos que vamos al colapso con Fujimori, primero fue con su padre, y está haciendo lo mismo con el emblema de sus padres, ¿no?

sino que la población no está informada. Estamos llevando y estamos en el colapso y peor todavía. Le falta más información y más cultura a nuestro pueblo, lastimosamente. Tienen el celular en la mano, no investigan, no averiguan, no ven las estrategias que tiene la señora Keiko.

0: en las comunidades riberas, ¿no? ¿Qué ha pasado? Ellos dicen, ¿no? Nosotros le debemos un favor en algunas comunidades nativas, porque ella va, ¿no? Les va a apoyar, pero todo eso tiene un cambio, un precio. ¿Y el precio cuál es? La venta de sus tierras. Razón por la cual Loreto, por ejemplo, 4 o 5 años, nuestras hermanas nativas cobraban su sueldo de 100 soles mensual. Pues era la venta de sus territorios. El DNI no tenían ni han sufragado. Y muchas no tienen el programa social como lo hay acá en Loreto. El pueblo loretano se deja llevar por lo que le pintan.
1: ¿Usted cree que las encuestas?
0: Bueno, yo veo, ¿no? Porque veo en las encuestas.
1: En las dicen, encuestas.

0: energético en Loreto tiene que ser prioridad el tema productivo, ¿no? La reforma del agro, en Loreto prácticamente está cero en producción, no tenemos el aparato productivo en la región de Loreto, no tenemos un producto bandera, lastimosamente.
1: Por más peor, no sé, voy a elegir a Keiko, voy a elegir a Roberto Sánchez, no sé por quién voy a votar.
0: Lastimotizan como comunista, ¿no? Pero sin embargo, no, no es así, ¿no? Nosotros trabajamos, quiere pues que solucionen sus problemas de agua y potable en sus casas. ¿Quién no? Si pedir que tener agua potable en otras casas es comunistas, ya pues, ¿no? Entonces, estamos mal. Si queremos tener energía barata y de calidad, si estamos luchando por eso, entonces, pues, son derechos justos y, por lo tanto, va a beneficiar a toda una población. Necesitamos que este líquido elemento, que es el agua potable, en pleno siglo XXI, Iquitos, rodeado de ríos y quebradas, sin embargo, no tenemos agua. Es faltarle el respeto a todos los iquiteños y a los loretanos que no tener agua potable.

0: Entonces, todo jala, ¿no? Necesitamos conectarnos al resto del país a nivel vial, a nivel energético. Tenemos que reactivar el aparato productivo. Tenemos que reactivar el sector forestal, ¿no? Que ha sido una economía de Loreto que generaba miles de puestos de salud.
1: Era bandera.
0: Claro, generaba, ¿no? Loreto se caracterizaba por exportar madera, pero ahora no solamente exportar madera en bruto. Hay que diversificar, hay que procesar, hay que darle valor agregado. Ahora, lastimosamente, las ONGs han venido prácticamente a eso. Entonces, todo eso tenemos que buscar solución.
2: Mira, nos hablamos

0: Tío Vladdy llegó a Padre Cocha junto al Pucacho, próximo alcalde de Punchana, gracias a la invitación de los vecinos que confían en la dupla ganadora y que ellos serán los responsables de llevarlos hacia el desarrollo. Las muestras de cariño no se hicieron esperar. Entre besos y abrazos recibieron al próximo gobernador de la región Loreto.
1: Porque sabemos que son 106 años que no deben continuar con esa tasa de crecimiento que tienen ahora. Necesitamos empoderar. Lo que nosotros decimos, lo cumplimos. Y por eso estamos aquí, para establecer ese compromiso.
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0: Estamos con Juan Rengifo, precandidato al Gorel por JP, y la señora Clara Ruth, que es de JP. Juanito, pero la región Loreto es demasiado grande. ¿Vas a poder gobernar tú la región Loreto? ¿Y quiénes son unos funcionarios? Sobre el tema de que hay pillos, ¿usted me vas a cambiar?
1: Gracias por la pregunta. Loreto es cerca del 30% del territorio nacional, ¿no?, del país. Y cautelamos o cuidamos tres fronteras con tres países. Es una región que necesita un tratamiento adecuado, ¿no? Tiene que tener, por eso como te vuelvo a mencionar, tiene que estar en agenda nacional, ¿no? Leyes netamente para Loreto que impulsen sus verdaderos proyectos emblemáticos que nosotros necesitamos. Necesitamos energía, necesitamos seguridad energética, ¿no? Necesitamos una energía que no solamente sea de aquí a 3, 5 o 10 años. Necesitamos una energía barata y de calidad de aquí a 100 o 200 años para asegurar, ¿no?, la parte productiva e industrial de la región Loreto. Sí, es cierto, Loreto, más que todo el gobierno regional, amigo, simplemente necesitamos reestructurar, hay muchas cosas que corregir, ¿no? Hay dependencias que son ociosas, que no sirven para nada. Lastimosamente tenemos gerencias regionales que sin embargo no han generado ni qué tipo de proyectos, no han traído ni un centavo a favor de la región Loreto. Por ejemplo, la gerencia regional de Energía y Minas, preguntemos, Si quieran hecho un perfilcito, no, un expediente, no, para una electrificación o por algo, a través de paneles solares, no han hecho nada, ¿no? Nos miramos otro, la gerencia regional de vivienda, construcción y saneamiento, han hecho siquiera un perfil, un expediente de un proyecto de agua potable,

0: La respuesta es nada, ¿no?
1: Desarrollo económico.
0: Y así, la gerencia regional de turismo, ¿qué ha hecho? Simplemente nada. Entonces, eso es lo que tenemos que corregir. Yo no digo mejorar, ¿no? Porque todo está mal. Necesitamos corregir.
2: ¿Te vas a poder controlar? ¿Vas a poder controlar Yurimaguas, Contamana, Datén del Marañón? ¿Vas a poder controlar Caballococha, Nauta, Requena?
0: Claro, claro. Consideramos que cada provincia tiene sus problemas y para cada provincia tenemos que hacerle un plan de desarrollo real para cada uno de ellos, ¿no? No podemos aplicar un plan de desarrollo.
2: Eso ya debes tener.
0: Claro, tenemos todo eso.
2: Porque ya, mira, ya no falta nada para las elecciones.
0: No, tenemos un plan de gobierno, ¿no? Real. Conocemos muy bien también la realidad porque conocemos esos lugares. Necesitamos que la descentralización también se dé en Loreto, ¿no? No es posible que el gobierno regional sea pues un pulpo, ¿no? Que de acá se liciten todas las obras en todos los rincones de la región de Loreto. Necesitamos crear unidades ejecutoras, que cada gerencia subregionales sean unidades ejecutoras, para que ahí
2: usted
0: se liciten las obras,
2: Juanito,
0: y se genere economía local.
2: Juanito, ¿usted sabe cuánto de plata va a recibir el 27 el gobierno regional?
0: Así es, ¿no? Entonces, necesitamos, como te vuelvo a mencionar, instituciones sociales como la OPIP debería desaparecer, amigo, ¿no? Para que poder esos fondos redistribuirle en
2: todo. La OPIP se ha creado durante la gestión de Iván Vázquez.
0: Entonces, esta gestión está dejando prácticamente endeudado al gobierno regional y a todos los loretanos. Están haciendo préstamos, créditos, están emitiendo bonos, lastimosamente, ¿no? No, eso es. No hay planificación, lo único que han hecho es gastar.
2: Yo le he preguntado si usted sabe cuánto de plata entra el 27 al gobierno regional.
0: Sí, cerca de 3.500 millones van a entrar este año, ¿no? Que viene. Entonces, pero lastimosamente todo.

0: Esto está condenado, ¿no? El primer año tenemos que, por eso necesitamos urgente que el aliado más grande de Loreto sea el presidente de la República y sea Roberto Sánchez para poder encaminar los proyectos más emblemáticos, porque si hacemos como lo venían haciendo las gestiones, gastar lo poco que entra en la región Loreto.
1: Simplemente... ¿Qué es lo primero que haría de llegar al gobierno? ¿Qué es lo primero que va a hacer Juan Rengifo?
0: En los 100 primeros días vamos

0: Progresivo, ¿no? Necesitamos generar 5.000 puestos directa e indirectamente. Entrando, vamos a firmar convenios para poder, pues, reconstruir la ciudad de Iquitos, ¿no? Tú sabes, tenemos vehículo, tenemos una moto, todo está hueco, hueco. Todo está desmontes y desmontes por todos lados. Tenemos que.
1: Los municipios tienen su problema. Los municipios tienen demasiada gente, ya no saben dónde van a poner.
0: Por eso necesitamos que en los 100 primeros días, que los padres de familia tengan trabajo, ¿no? Todos tenemos derecho a trabajar
1: Claro,
0: para
1: eso
0: los bienes,
1: sí.
0: para los útiles escolares de tus hijos. Se puede hacer, ¿no? Por eso, entrando al gobierno, vamos a hacer firmar el convenio, ¿no? Con todos los municipios de la metrópole para hacer un proyecto integral y por hacer la reconstrucción de la ciudad de Iquitos con bacheos, con pinta de parques, con limpieza, con jardinería y limpieza de cunetas. Todo un
1: ¿Vas a
0: proceso
1: querer servir? Servir vas.
0: directamente, ¿no? Con la población, ¿no? Dando prioridad a los padres de familia. Mensualmente pueden ir renovando el personal, no que todos van a trabajar en un mismo tiempo, ¿no? Entonces tenemos que trabajar, darle la oportunidad a los padres de familia para que generen su economía, puedan, pues, comprar sus útiles a sus hijos y
1: Yo
0: puedan
1: voto
0: pagar
1: por,
0: las
1: yo voto
0: matrículas.
1: por, este, por Sánchez. Yo voto por Sánchez porque voy a tener trabajo. Ya me quito el periodismo, ya. Me voy.
2: La cosa es trabajar de la mano con el pueblo, por eso se ha hecho un plan de trabajo para que la población pueda trabajar, como usted dice, los municipios
1: Fácil.
2: En el gobierno regional igual, y ahí también
1: Claro.
2: tenemos que articular, limpiar, porque hay excedente personal. ¿Qué sucede? Que desgraciadamente en cada campaña hay

Las mismas personas de los barrios limpiábamos nuestras veredas. Nos ayudábamos, hacíamos como tipo minga, otros no, los que tenían sus calles hacían tipo minga, pero

0: conexión entre provincias y distritos, tenemos que crear el Instituto Regional Provincial, el Instituto Regional de Vial, ¿no? Y todo tiene que ser por especialidad, ¿no? En gerencia de infraestructura, todo lo que es OPIP, vamos a fortalecer la gerencia de infraestructura por especialidad. Especialistas
1: en saneamiento, parece.
0: Tenemos que desactivarle, porque esa institución se ha creado para hacer mal su trabajo, para simplemente hacen malas cosas, amigos, simplemente.
2: Malversan a todos.
0: Malversan, y no es posible, pues, que en una misma institución haya, pues, dos cabezas, ¿no? Entonces, dos unidades ejecutoras en el mismo,
1: en la parte de lo que es infraestructura. Se ha creado para proyectos grandes.
0: Decisiones de 1,000,000, de 800,000, entonces, eso, ¿dónde está el fin o el objetivo de que esa entidad se ha creado, ¿no? Adscrito al gobierno regional, ¿dónde está?

0: consume cerca de 100. Si nosotros proyectamos, prácticamente esa obra nos va a durar para 10 años su capacidad. Entonces, no vamos a tener, entonces nosotros tenemos que proyectarnos para 50, 100 y 200 años. Necesitamos trabajar la... Nosotros necesitamos trabajar la hidroeléctrica, pero del Pongo de Manseriche, que es una hidroeléctrica que va a tener 5.000 megawatts para poder no solamente tener abastecido a la región Loreto con energía, sino para exportar
1: al resto del país. Vamos a tener esta entrevista con Juanito y vamos a sacarle todo lo que tiene a Juanito Renquín. Claro. Qué precandidato al gobierno. Muchísimas gracias, Juanito.
0: Gracias por este programa, gracias a Arpegio y muchas gracias. Y vamos a seguir conversando. Estamos dispuestos a seguir explicando.
1: Está claro. Muchísimas gracias.
2: Y gracias a usted también por darnos la oportunidad, ¿no?, de estar presentes y poder presentarles a nuestro precandidato, a Juanito Renquín. Una persona joven, juventud, divino tesoro. Y dejemos que atrás a la gente politiquera y gente nueva que de verdad quieren un cambio para nuestro país.
1: Ok, muchísimas gracias. Ha sido Claudio Meridiano. Le entrevistamos a Juan Rengifo, precandidato al gobierno regional de Loreto por JP. Y la señora Clara, que nos ha visitado, también militante de JP.
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Hola, sí, muy buenas tardes, tengan todos ustedes. Ya estamos activados, estamos en cabina, aquí en tu radio Arpegio Mix, lo máximo, los 102.1 FM, la hora vallenata. Bienvenidos, bienvenidas, tengan todos ustedes. Esta es la mejor hora, tu hora vallenata.

Oye, qué bonito lo estamos pasando en la hora vallenata, ¿eh? En los 102.1 de tu radio Arpegio Mix. 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Para mi amigo Guido, lo máximo. Y también nos vamos para el consorcio, que ahí está mi amigo Johnny, ahí está Pedrito el Gorrero. Y para mi hermanazo, ahí está mi estimado amigo John, ¿eh? Ayer estuvimos celebrando los 66 años del patriarca, una fiesta a todo dar, con harta chela, como les gusta, ¿eh? Seguimos en los 102.1 de tu radio Arpegio Mix, lo máximo, la hora vallenata.

Oye, claro que sí, qué bonito, ¿eh? Y hoy luces con él, andando con él, Dios mío. ¿Qué tal temón? Rompevena, mi estimado, ¿ah? 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Disfrútalo. Nosotros seguimos, continuamos. 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Seguimos en Radio Arpegio Mix, lo máximo en los 102.1, La Hora Vallenata.

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1: Claro que sí, estamos en Arpegio Mix, lo máximo, en los 102.1, en la hora vallenata. Quiero mandar un saludo muy especial también para mi amigo Carlos Fernando y su banda selecta, Me comenta que esta semana está con una semana recargadísima, full eventos, bendiciones, mi hermano, para Carlos Fernando y su banda selecta, Próximo a ser nuestro auspiciador y un temón que va a soltar, que va a ser, que va a dejar mucho que hablar. A primicia, aquí en Radio Arpegio Mix, lo máximo. Seguimos, continuamos con la hora vallenata.

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1: Claro que sí, qué bonito, ¿eh? Lo estamos pasando de lo mejor aquí en la hora vallenata en tu 102.1 de tu radio Arpegio Mix. Acompañados aquí en cabina con Rubencito. Ahí está el hombre de los mil amores. Y nos vamos para Piura con el amor de su vida. Ay, ay, ay, Rubén, nos ponemos en modo romántico, ¿ah? Ayer estuvimos en un fiestón celebrando los 66 añitos de don Oscar Llerena. Ahí todos los hijos, John y John, todos reunidos ahí. El infiltrado, Pedrito, el más beneficiado, hermano, la cerveza gratis, la comida. ¿Quién no va a estar ahí, eh? Continuamos en los 102.1 de tu radio Arpegio Mix, lo máximo, la hora vallenata.
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para nuestro beneficio. Un saludo mandamos a la distancia a nuestra jefa Katy, ahí está ella también en sintonía en los 102.1 de tu radio Arpegio Mix. Y nos vamos para Tragamonedas.

Oye, qué bonito lo estamos pasando aquí en compañía en tu 102.1 de tu radio Arpegio Mix, lo máximo en la hora vallenata, Quiero mandar un saludo muy especial para mis amigos, los Reyes del Timón, Rubencito. Ellos se encargan de transportar a la gente del consorcio Pampachica Belén. Ahí está la asociación Pampachica. Están a full sintonía también. Ahí quiero mandar un saludo a todos los chicos, Para el mototaxista bailarín, ahí está mi pata Percy Lavi. Y también Sofía. Quiero mandar un saludo también para Boyario, Ángelo, para el tío Guadalupe. Todos los chicos, Saludos de parte de Radio Arpegio Mix, lo máximo, para todos los compañeros mototaxistas ahí que están a full sintonía en tu

0: Oye, qué bonito, ¿ah? Muchísimas gracias por acompañarnos en esta hora de 1 a 2 de la tarde. Les hemos acompañado con la mejor de la música vallenata. De lunes a viernes en los 102.1 de tu radio Arpegio Mix, de 1 a 2, la hora vallenata. Gracias totales y si Dios lo permite, regresamos el día de mañana. Muchas bendiciones.
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¿Qué tal, amigos? ¿Qué tal? ¿Cómo están? Buenas tardes. Ya estamos listos para iniciar a través de los 102.1 Frecuencia Modulada Estéreo. A esta hora nos complacemos por Radio Arpejo Mix, lo máximo. Nos complacemos en presentar

los grandes del recuerdo. ¿Qué tal, amigos? ¿Qué tal? ¿Cómo están? Buenas tardes. Reciban el cordial saludo de este humilde servidor de todos ustedes. Mi nombre es Rubén Ríos.

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0: estaba la voz de Los Ángeles Negros de Chile. La hora es muy importante, son las... A ver, vamos a ver. La hora es muy importante, son ya las 2 de la tarde con 13 minutos. Empezamos a habilitar llamadas telefónicas al 950-920-3080-41. 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
0: Un agradecimiento también a nuestros amigos también del mercado artesanal del distrito de San Juan de Miraflores.
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0: Que se vienen preparando para un gran evento. 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
0: especial en esta fecha tan importante como es la fiesta de San Juan. Claro que sí.

0: Pero claro que sí, vacaciones de verano para mí. Saludo muy especial. Eso es la agrupación Fórmula 5, ¿ah? ¿Eh? A ver, vamos. Hoy está bajo, un poco bajo. Ahora sí. Saludos cordiales para. A ver, a mí. ¿Qué es lo que dice ahí? No le podemos entender. Para nuestra gran amiga Angie Payela y Suiza. Un abrazo, señorita Angie, con todo el respeto que usted te merece. Muchas gracias, por ese hermoso live. Bendiciones a todos ustedes. Pronto en verano estaremos. Bueno, un agradecimiento para mi amiga Gaby. Gabrielita, ¿cómo estás? Buenas tardes, bienvenido al programa Los Grandes del Recuerdo. Hoy vamos a poner música cortavenas, como lo dicen otros, ¿no? ¿A qué se refiere cortavenas? Música que chocan al sentimiento a todos los amigos que están enamorados. ¡Claro que sí! Por ejemplo, hoy les presento, a partir de este instante, en el escenario imaginario del programa Los Grandes del Recuerdo, esta agrupación Fresa Salvaje. Y hoy nos canta, a través de los 102.1 frecuencia modular estéreo, esta hermosa canción que dice Interrogación. Recordar siempre es volver a vivir.
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0: Esta canción cae como anillo al dedo, ¿ah? Ya, cállate. Alguien que estés enamorado, pero no es para tanto, pues. Ya, vuelta, llegó Robotín también. Ya, tú también otro que estás enamorado, creo, ¿no? Estás enamorado. Como mi amiga Gabriela, que está enamorada también. Mi amiga Gabriela, ¿estás enamorada? Ay, ya. Bien enamorada. Ah, sí. Bueno, son las 2 de la tarde con 22 minutos a través de Arpegio Vis lo máximo. Mi nombre es Rubén Ríos Aspajo. Hoy te presento buena música hasta las 4. Música programada al 920-30-80-41. Claro que sí, 920-30-80-41. Me cambiaste la vida. Saludos para Paulita Zapata en Piura. Para todos los románticos como mi amiga Gaby.
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0: ahora sí. ¿Qué pasó? Ahí estaba la canción de Río Roma. Bueno, saludos cordiales para mi gran amiga Yanina Segura allá en... ¿Dónde nos dice? A ver, vamos a ver. A ver. En Rosa Panduro, disfrutando a esta hora. Ahora sí vamos con... Vamos.
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0: Bueno, vamos a continuar rumbo hasta las 4 de la tarde. A través de esta tarde calurosa en la ciudad de Iquitos. Un calor enorme, Dios mío.
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1: Saludos cordiales para Berenice Torres. Por ahí nos están escribiendo en el WhatsApp, ahí vamos a ver. Para mi amiga Yandina Segura en Rosa Panduro, disfrutando a esta hora. Cuidado, Jer, cuidado, Yandina, que te puede comer el lobo, ¿ah? Cuidadito. 2 de la tarde, 28 minutos. Continuamos. Hoy puedes programar tu tema musical al 920-3080-41. Estoy habilitando.

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0: Señores, muy importante, son las 2 de la tarde, 35 minutos.
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0: Bueno, yo tengo la oportunidad de presentar en Arpegio Mix lo máximo. Siempre Arpegio apostando por el talento de nuestra tierra. Y hoy queremos presentarle a una joven promesa de apenas 12 años que ya viene dando mucho que hablar en el mundo de la música. Él es Jayco Córdoba, cantante formado en la Escuela de Jesús de Sarabia, dos veces segundo lugar en el concurso de la Purísima 2024 y en el año 2025. Además de teletones de grandes artistas como Lita Peso, Jairo Tafur y sus conciertos realizados en la ciudad de Iquitos, este año dio su primer concierto como solista, acompañado por reconocidos artistas de nuestro medio como Betina Albán, Carito Cruz, Marco Heiser y la agrupación Fiesta del Mariachi. Con una voz versátil y un gran registro vocal, Jayco se prepara para lanzar muy pronto sus temas inéditos. Pero mientras tanto, aquí les presentamos en Radio Arpegio y los grandes del recuerdo esta canción de Jayco Córdoba, Temporal de Amor.
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0: 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Ahí está mi amigo Serapio, la señora Sonia. Ahí está Elba Quinteros, para mi amigo Mario y Romario, para mi gran amigazo Vigo. Gracias, amigos de Restaurant Jerusalén. Continuamos rumbo hasta las 4. Aquí está la voz de Antonio Aguilar, el aventurero.
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1: dos
0: hasta luego,
1: y 49 minutos.
2: De Antonio Aguilar, el aventurero. 11 minutos para las 3 de la tarde. Un saludo muy especial para todos nuestros amigos también en la calle 16 de Julio con Aptau. Ahí está mi amigo Jorgito Velázquez. Jorgito Velázquez, su señora esposa, la señora Marina. Ahí también está nuestro gran amigo Manion Mano de Piedra Durán, como es mi amigo Chego.
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2: Oye, ya todo está listo para esta fiesta de San Juan. Vine prepararnos en el mercado de los artesanos en San Juan de Miraflores. Habrá una actividad extraordinaria. Oye, a mi amigo Robin le hemos quedado que me va a enviar los nombres y nunca llegó. ¿Eh? Ay, ay, ay, pero si le ponen una chela a este, menos mal que no toma, mi amigo. No, de Robin, un vasito. No, no, ya no tomo, hermano, ya no tomo. Otro viene, Robin, ya pues, un vasito siquiera, pues tampoco. No tomo, hermano. No toma. Viene el tercero, Robin, unito.
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2: ¿Para qué te voy a decir que no, Sicilia? Nadita le gusta.
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2: Ay, mi amigo Robinson, Robinson de Almeida. Ahorita me va a responder, no hables así.
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2: Va a escuchar la otra flaca.
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2: ¿Y el gordo dónde está?
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2: Para mis amigos del mercado de los artesanos.
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2: Van a estar de fiesta en la fiesta de San Juan. Invitamos a todos los turistas. Los visite San Juan Bautista.
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2: 9 minutos para las 3 de la tarde.

Bueno, ahí estaba esta hermosa canción con la Quinta Rebelión de Huancayo, que está... El amor es una sola palabra, una sola palabra. Bueno, ya 6 minutos para las 3 de la tarde, entramos a la segunda y última hora de programa. Estamos habilitando el 920-3080-41. Mi nombre es Rubén Ríos Aspajo. Estamos en los grandes del recuerdo. En Arpegio Mix, lo máximo, lo máximo, lo máximo, lo máximo, lo máximo.

0: Claro que sí, el amor estuvo aquí. La voz de Leopoldo Dante, más conocido como Leodán. 2:58 p.m.
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0: Ahí estaba la voz de Segundo Rosero. 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Ya voy a conversar con mi amiga Soraya para preguntarle los datos para poder hacerle una tremenda publicidad, mi gran amiga. Nos vamos.
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esa melodía, Leonardo Fabio, la foto de carnet. Sí. A partir de este instante, hoy te voy a presentar dos. Al hilo. Dos al hilo significa dos temas de un artista. Por ejemplo, Leonardo Fabio hoy nos ha cantado Foto de Carnet. Y sí, ahora viene el segundo, que es Mi Amante Niña.

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1: Uy, ay, ay, ulala, dice que hermosa melodía, Leonardo Fabio. Los grandes de la música romántica. Hoy nos ha interpretado La foto de carnet y Mi amante niña.
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1: 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Para mi amigo Julito Rodríguez Marapara, en Atahualpa Cuadra 10, disfrutando a esta hora. Hincha de Segundo Rosero es él, ¿eh? Para Soan, una hermosa niña. Para el pequeño... Para Daén, claro que sí. Aquí está Segundo Rosero, La Botella. Gracias, amigos de la Cuadra 10 de Atahualpa. Aquí está Segundo Rosero. Canta la Yulay.

Pero claro que sí, yo bebo de esta botella. Trago amargo. Mi amiga Gaby es mi chica. Me quiere mandar su like. ¿Por qué será? Dice como dice la canción. 3:20 p.m. Ahí estaba Segundo Rosero. Una hermosa canción, La Botella. Estamos 2-0. Primero fue La Botella. Ahora sí les presento a esta hermosa melodía, Amor Mágico. En los grandes del recuerdo, Segundo Rosero. Para todos los románticos, románticas, sobre todo enamorados, pero de la vida, pues, hay que sonreír. No dejes que la vida te viva como dice Susy Díaz. Aquí está,

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0: triste.
1: Pero qué hermosa melodía esta hora, esta tarde fresca, calurosa. La voz de Kalimba. 3 de la tarde con 37 minutos, última media hora del programa.

0: A mi amor. Hola, Soraya, también, ¿cómo estás? Haciéndole cherry, ¿ah? Para todos nuestros amigos que están en la sintonía a esta hora.
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0: ¿Cómo se saludan grandes amigos? Mira, a ver, Soraya con Paola se saluda.
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0: Para mi amiga Gabrielita también, para su esposo, para toda la gente maravillosa. Por ahí está también, dice el feito, ¿ah?
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0: Soraya, un abrazo cordial, de verdad. Gracias, de verdad. 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Bueno, vamos a estar, ya nos faltan 20 minutos ya para llegar a la final del programa, pero antes quiero agradecer a todos nuestros amigos que están en la sintonía por ahí. Una canción bonita para esta hermosa mujer. Yo sé que se va a acordar esta canción. Claro que sí, nuestra canción, mi amor. Un abrazo cordial para ti. Un beso te mando. Esta canción, Amor Mágico. Y la letra, esos ojitos lindos, esa boquita hermosa. Seguimos.

0: Dime tú no.
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0: impida. Claro que sí, pero qué lindo es, qué hermoso es estar enamorado, ¿no? Correspondido, de verdad. Elimar, un abrazo cordial, gracias, bendiciones, de verdad. Contentísimo de que estés en el TikTok. Yo, enamorado y de la vida, un saludo cordial para Paulita. Con mucho cariño, con mucho amor, vamos a cantar esta canción. Voy a llorar.

0: Pero claro que sí, el hombre que sabe querer, sabe amar, todo el tiempo va a ser feliz. Hoy ha prohibido a todos los que juegan con los sentimientos. El amor es lindo, el amor es tan hermoso. Y hay que saber sobrellevar, no como mi amiga Yanina Segura, con su hijita también. Amigos, llegamos a la parte final del programa. Gracias a todos ustedes por haber estado en la sintonía. En nombre de este humilde y servidor de todos ustedes, mi nombre es Rubén Ríos Aspajo. Vuelvo mañana. Si es que Dios me permite la vida, voy a estar de vuelta. Pero antes, en Monteverde. Chao, Carlita. Alison. Marcelo. Mis tres hijos. Para el amor de mi vida, para Paulita desde Piura, desde el norte del Perú, les digo gracias por esa amable sintonía. No mueva su dial porque ya viene buena música hasta las 6 de la tarde aquí en Arpegio Mix, lo máximo. Para todo lo que sabe de música.
1: Qué bonito momento.
0: La voz de Lucero y Mijares. Tengo el privilegio de amar. Para ti con mucho cariño, con mucho amor. Saludos para Gocito, de parte de mi amiga. ¿Qué podré decir?
2: En el corto tiempo.

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